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otra como tú, Cazulo, que está sonando. Doy una vueltita por las redes porque hay muchísimos mensajes. Gracias, gracias y gracias. Bueno, saludos, decía, a Gerardo, a Yanina, a Fabián, desde Quebracho, Paysandú, qué lindo departamento. Gracias a la gente de Quebracho, que siempre están, siempre nos escuchan. También el saludo para Mauricio, Anita, Valeria y Fede, desde Rocha, qué lindo departamento, Rocha. Nos vamos de una punta a la otra del Uruguay, de oeste al este. ¿Qué tal? Gracias, gracias a todos por estar.

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2: Temperatura 4 grados.
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5: Son las 9 y 31 minutos.
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1: Graciosa, qué éxito de Quevedo lo que está sonando. Y más saludos que siguen llegando a través de nuestras redes. Gracias a Enrique, a Carlos, Valeria, desde Trinidad, departamento de Flores. Gracias, Trinidad, gracias por estar. Gracias a Alejandro García, a toda la gente. Y también nos escribe Eugenia, Matías, Erika. Ah, no, Martita, Eugenia, Martita y Erika están escuchándonos también desde Cardona. Bueno, mi ciudad natal, gracias. Gracias, Cardona, gracias por estar.
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7: Temperatura 4 grados.
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9: Son las 10 con 3 minutos.
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4: Temperatura 3 grados.
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20: Son las 10 con 32 minutos.
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4: Temperatura 3 grados.
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4: Temperatura 3 grados.
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9: Son las 11 y 31 minutos.
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2: Temperatura 1 grado bajo cero.
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18: Son las 6 con 5 minutos.
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3: Temperatura 1 grado bajo cero.
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19: Son las 6 con 32 minutos.
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0: Y ahí estaban los costeros de Tacuarembó, otro de los tantos dúos que han desaparecido.
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0: La Finita con Gerardo Pedroso, ¿eh?
1: Tabaré Camargo.
0: Y estamos con puro chamullo, el maestro Juan Pablo Silva. En la mañana de Raíces Criollas por FM Tiempo 101.

con los arreglos de los orientales desde Santa Lucía. Letra de Alan Gómez, mi mamá, la pala y el río.

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1: Y dúo de Alpargata.
2: Son nuestros, son de acá, son de Tacuarembó. Un reconocido y una trayectoria impresionante en la música como Víctor Amaral, Portela.

0: Rosario, dos policías fueron detenidos por colocación de artefacto explosivo en automotora e intento de rapiña en red de cobranza.
1: La pobreza hace poesía libertaria.
0: La Forestal Lumin invertirá 136 millones de dólares en Cerro Largo. Canelones recibe nuevo centro de distribución logístico tras inversión privada de 18 millones de dólares. Orsi y Cardona celebraron que Brad Pitt se instalará en Rivera, donde generará 400 puestos.

agrícola espera una merma en los aranceles de las exportaciones a partir del acuerdo del Mercosur y la UEA. El Ministerio de Transporte avanza en la deuda a la Estación Central y la justicia le

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15: Son las 7:06.
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1: Y vamos al informe agropecuario como cada mañana, aquí en Raíces Criollas, por FM Tiempo 101.7.

0: Muy buenos días, Enrique Aldavedini, técnico agropecuario, informe de campo abierto.
1: Muy buenos días, un placer estar con la información agropecuaria de campo abierto. En lo que tiene que ver al mercado interno, prácticamente no se reportaron negocios en los últimos días en el tema lanas. Hay poca oferta. Los que tienen todavía la fibra en su poder aspiran a otros precios que no está dispuesto a convalidar la demanda, por lo tanto no hay negocios al menos reportados o que se hayan conocido en la última semana. Por otro lado, decirles que el mercado lanero australiano, que es la referencia a nivel internacional, tuvo una leve baja, sobre todo por la situación cambiaria que se ha generado y que presionó precisamente a la baja el índice medio en el mercado del este, que terminó cerrando la semana a 3.

0: de arroz del Mercosur al mercado del viejo continente con un 63% de la cuota, lo que equivale más o menos a unas 4.200 toneladas, y eso abre una buena perspectiva para el sector arrocero de nuestro país, que recordamos venía con un mercado sumamente deprimido, que motivó entre la zafra pasada y esta prácticamente una baja del 40% en el precio. En lo que tiene que ver a otras informaciones, continúa la distribución de vacunas contra la fiebre aftosa por el interior del departamento. En el día de hoy se está entregando para la seccional novena en el destacamento de La Hilera y en la comisaría de Clara. Y también hoy se entrega vacunas contra la fiebre aftosa para las seccionales segunda y décima cuarta en las oficinas del Ministerio de Ganadería en Ruta 5. Después, la semana que viene, va a continuar el cronograma y lo vamos a estar dando día por día. Este próximo domingo se reúne o será el encuentro anual del proyecto o del programa Tacuarembó Emprende, de la Intendencia de Tacuarembó, así como está el proyecto BID, también en esta oportunidad es el Tacuarembó Emprende, que va a estar reuniéndose el próximo domingo a partir de las 10 de la mañana en las instalaciones del Club Tacuarembó. Con más información nos estamos reencontrando el próximo lunes. Como siempre, continúa Raíces Criollas con Tabaré Camargo. Que tengan una buena jornada y un buen fin de semana.
1: Muchas gracias, Enrique Aldavedini, técnico agropecuario, que está en nuestra gente junto a Mabel aquí de lunes a viernes de 9 a 11:30 por FM Tiempo 101.7.
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3: Vamos a hablar de cosas cotidianas, de vestiduras simples, no de harapos.

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0: Son las 7:33.
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0: Volví, volví triunfador a mi pueblo.
1: En el cerro hay un cuerpo calcinado en un incendio, en hecho que apunta guerra entre clanes.
0: ¿Qué estás esperando por mí?
1: Balas de goma, gases lacrimógenos y más incidentes en la salida del campeón del siglo.
0: Pero el viento.
1: Justicia condenó a Abusador del Prado. Hay 14 víctimas, 12 de ellas en poco más de un mes. La imagen que dejé Peñarol es de cuadro grande. Ignacio Rubio y la iluminación coopera. Nuevo frente frío golpeará Uruguay y meteorólogo dice cuándo llegará la más importante.
0: Y sin embargo, amor, me voy, ya ves, me voy.
1: Un estudiante de UTU tiró una cartuchera a otro y le hizo un corte en la cabeza con tijera.

0: Chau, adiós. Copa Libertadores. Peñarol empató 1-1 con Corinthians en el gran campeón del siglo y quedó eliminado.
1: Pisó esta tierra alambrada.
0: Agradecemos a Roberto Regina también, que nos envía mucho material. Fuerte abrazo para él. FEMI eligió la baja de la inflación, pero advirtió que la dolarización de los depósitos le quita fuerza al peso uruguayo.

Y lo que más ha resonado últimamente, el Papa llegaría a Tacuarembó en noviembre. Es una posibilidad cada vez más cerca ante la alta posibilidad de la visita del Papa León a Uruguay. Surgen los primeros detalles, se avanza con la esperanza para que el Santo Padre recorra Montevideo, Florida y un departamento del norte en noviembre.

prisión efectiva preventiva para autor de hurtos de cable. Un hombre de 32 años fue enviado a prisión preventiva tras ser capturado en flagrancia mientras robaba cables en la vía pública. El hecho ocurrió en Avenida General Diego Lamas. Efectivos de la Dirección de Guardia Republicana Regional Norte y la Unidad de Respuesta Patrullaje se desplazaron al lugar tras recibir una alerta vecinal. Allí detuvieron al implicado, identificado por sus iniciales iniciales EAADR, quien ya cuenta con antecedentes penales por hurto, desacato y violencia doméstica. Atrapada en rapiña, deberá cumplir 4 años y 2 meses de prisión. Policía detuvieron infragante a una mujer por el delito de rapiña. Procedimiento llevado a cabo por la policía de la dirección y dirección de investigaciones y comisaría segunda permitieron identificar a la autora de los ilícitos. Los actuantes alertados sobre la situación concurrieron en una finca ubicada en calle Doctor Alberto Moroy de la ciudad capital de Tacuarembó ante una rapiña que se generaba en el lugar.

Mujer agrede a otra en Caraguatá, provocando lesiones. Una mujer de 31 años fue imputada tras agredir físicamente a otra de 52 en Caraguatá. Seis meses de prisión por múltiples hurtos. Un hombre de 31 años con antecedentes penales fue condenado a seis meses de prisión efectiva tras comprobarse su responsabilidad en tres delitos de hurto cometido en la ciudad de San Gregorio de Polanco. Parte de los titulares informativos que van a estar siendo llevado a cabo en los distintos programas de FM Tiempo durante el día. Nacionales, locales, también internacionales. Paisanos Unidos. La polca de Carlos Benavides.

La guitarra, para don Hilario Barrera, no era solo madero trabajado, y no pocas veces pasaba a saludarlas, a saber cómo estaban. ¿Y cómo anda ella?, preguntaba. No la deje en el estuche, acuéstela en el sofá, sobre la cama. Ella necesita escuchar las voces, percibir los aromas de la casa. Hoy, don Hilario ya no está, pero yo he sentido, y no pocas veces, la sensación de que mi vieja barrerita, que aún conservo, me pregunta por él.

0: Luz, otra guitarra.
1: Y nos estamos yendo, ¿eh? Que tengan una muy linda jornada. Un beso enorme para mi señora que ya anda presta para ir a laburar con el matecito en mano, y a toda la linda audiencia. Que tengan una muy linda jornada, se me cuidan mucho, ¿eh? Y bueno, como les decía, mi señora ya anda presta para ir a laburar, así que bueno, un beso enorme para ella y que tenga también un excelente día. Todos nos estamos reencontrando en Raíces Criollas mañana a las 7 de la mañana, ¿eh? Chau, chau.
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16: Son las 8 y 6 minutos.
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8: Son las 8:32. 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
1: ¿Cuándo podremos decir ya no hay más hambre en el pueblo? No hay más niños en las calles hurgando en la basura. ¿Cuándo? ¿Cuándo podremos decir ya no hay más uruguayos viviendo fuera?

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3: Temperatura 1 grado bajo cero.
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8: Son las 9:03.
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3: Muy buenos días para todos. Estamos con nuestra gente aquí en 101.7 FM, Tiempo 91.1 FM, Tambores, www.fmtiempo.com.uy para nuestro país y el mundo. Estamos a viernes 22 de mayo de este año 2026. María Mabel, buen día.
4: Buen día, placer enorme de estar junto a todos ustedes, más aún en día viernes.
3: Sí.
4: Donde blanquea todo. El que no ha visto hoy, hasta el momento, la helada más grande, exactamente. Bueno, si en el momento, a esta hora de la mañana, tenemos 4 grados de temperatura y una sensación térmica de 3, está todo dicho.
3: Sí.
4: Creo que vinimos a 0 grados, creo, no sé, pero por la hora en que estaba y ya había uno y estaba en ascenso, creo que sí. Lo cierto es que si las cosas se dan como aparentemente está anunciando AccuWeather, disfruten del sol hasta el mediodía, porque después de las 12 se nubla totalmente. Chau sol.
3: ¿Ah, sí?
4: Exactamente. Vamos a tener una temperatura máxima de 13 grados, cuidado con la mínima, y otra helada para mañana, 2 de mínima, cuidado. Para mañana se prevé una máxima de 15, una mínima de 8. Va a estar parcialmente soleado, hay probabilidad de precipitaciones que serían de un 20%, alguna llovizna a las 2 de la tarde.
3: Pero capaz que de frío.
4: Hora, bueno, no sé si de frío o no, pero en definitiva sí. Para el domingo se prevé una máxima de 16, una mínima de 11. Cuidado con la humedad, 87%, los vientos soplarán a 14 kilómetros en la hora. Va a ser un día nublado el domingo, algo de sol va a haber a primera hora, pero probabilidades de un 20% de precipitaciones, que serían alrededor de las 11, 12 y 1 de la tarde, es lo que prevé AccuWeather. También para el lunes sería un día totalmente nublado, con 16 de máxima, 11 de mínima, pero un 10% de probabilidad de precipitaciones, que serían después de las 7 de la tarde, 7, 8 y 9, más o menos.
3: Bueno.
4: Pronóstico extendido en lo que tiene que ver con el tiempo, según AccuWeather. Hoy es 22 de mayo, es el Día Internacional de la Diversidad Biológica, Día Internacional del Síndrome 22Q11, esos son los días que tenemos hoy. Además, hoy, 22 de mayo también, les digo que es, en días raros, es el Día Mundial del Pac-Man. ¿Se acuerda del Pac-Man?
3: Pero, ¿cómo no?
4: Bueno, y es el Día Mundial del Gótico.
3: ¿Del Gótico?
4: Del Gótico, exactamente.
3: El arte gótico.
4: Esos son los días para hoy. Y lo otro que le puedo decir, que a esta hora de la mañana estamos con el Brent a 108,12.
3: ¿108?
4: Con 12.
3: Con 12.
4: A esta hora de la mañana.
3: Sí, sí. Y no hay perspectiva de que baje.
4: Y bueno, la cosa viene complicada, ¿no? Pero. El plan B de los jeques árabes se está acelerando.
3: Sí.
4: Sí.
3: ¿Cuál es el plan B?
4: Y bueno, tras los anuncios que ayer decíamos de los Emiratos Árabes de acelerar el megaproducto que esquiva el estrecho de Hormuz, hoy se confirmó que otras potencias del Golfo Pérsico están evaluando unirse al proyecto de esta infraestructura. Saben que cualquier chispa con Irán puede congelar el comercio mundial y los dueños del dinero no van a arriesgar sus ganancias. El dinero se blinda mientras el resto del mundo está mirando el precio del surtidor.
3: Claro.
4: Ellos van a esquivar todo eso. Y ya hace rato que está en marcha, ¿no?
3: Sí, sí, sí.
4: Obviamente. No es Santa Bárbara. Claro, no es Santa Bárbara cuando truene. Cuando quiso empezar a descomponerse el tiempo, los árabes empezaron a hacer ese oleoducto.
3: Claro.
4: La cosa es así. El sí. tema es que no había que decirle nada al vecino, porque si Trump se entera, bueno, imagínese lo que puede llegar a pasar. Pero es así.
3: Veremos qué pasa. Pero por ahora no hay soluciones y seguiremos pagando el petróleo caro.
4: Sí, el tema es que nosotros no pagamos el petróleo, es el combustible y todo lo que implica. Por lo tanto, es el transporte, por lo tanto, son los precios de todo. De lo que necesitamos del día a día.
3: Sí.
4: Todo sube.
3: Y lo que cobra de impuestos, y lo que tiene de impuestos, no lo que cobra, lo que tiene de impuestos es el combustible en el Uruguay.
4: Sí.
3: Que es bastante.
4: Claro, eso es este.
3: Si no, el litro de nafta saldría casi la mitad, el litro de combustible.
4: Justamente, es lo que la gente no, a veces no, o no entiende o no sabe, ¿no? Porque no tiene por qué saberlo. Pero el precio del combustible no es eso. Lo que se pagan son impuestos.
3: Claro.
4: Impuestos.
3: Sí, sí. Y bueno, es eso. Pero, ¿cómo haces para bajar? Te quedas sin plata.
4: Y justamente son recursos que el gobierno quedaría sin ellos. Claro. El gobierno no se va a quitar recursos.
3: No hay.
4: Eso está claro. Pero hay otra parte que también se usa mucho como combustible, no nos olvidemos, y que yo sepa no están todos ni en blanco ni son legales. Y es el precio que está la leña. ¿Cuánto le cuesta un metro de leña? Y yo me pregunto, más allá de lo que los que están legales, los que venden como se debe, los que tienen todo lo suyo, ¿le cobran un dineral? ¿A usted no le dan boleta, no le dan nada? O sea que no están pagando impuestos, cobran lo que quieren.
3: No.
4: Y los que roban, ¿no? Los que cortan y roban leña.
3: Bueno, esos que cortan y roban, por supuesto, no. Pero después el resto de la gente, mire que ya no hay, en este país no hay nada regalado. Una persona que se dedique, lo que le cobran.
4: No, lo único que es gratis es el aire y está contaminado, así que hasta ahí, ustedes respiran.
3: La persona que por supuesto hace por derecho, que es la mayoría, lo que le sale comprar una granja para hacer la leña, mire que no es barato. A veces uno se asombra de lo que pagan por de lo que pagan para sacar leña de los montes, ¿verdad?
4: Y no se asombra de los que le hacen un negocio y se le llevan todo y no le dejan nada al dueño. Eso también pasa.
3: No, que no cuando cumplen el negocio. Exacto. Que no cumplen el negocio.
4: Incumplen.
3: El dueño se. Eso sí, que el dueño se distrae y lo.
4: ¿Ah? Sí, pasa, sí, pasa.
3: También pasa. Acontece. Tabaré, buen día, ¿cómo pasó?
5: Buenos días, Enrique Mabel, un placer compartir con ustedes otra jornada más. Bien, fresquita la mañana, sí, blanquea.
3: Sí, sí. Usted sí. Se sí, va a tener que entrenar para picar leña.
5: Si tiene un tiempito, vaya en el auto allí, ayude a su amiga David a arrancar el auto porque tenía escarcha hasta en la rueda hoy.
3: ¿Sí?
5: Fue a salir temprano y se vio obligado a costazo dormido vuelta.
3: David Montes de Oca, pero
5: sí.
3: ¿Y qué hace que no hace un garaje?
5: No sé, lo que le puedo decir es que, bueno, él tiene una colección de autos, tiene como 10 autos ahí afuera, ¿no?
3: Y justo va a agarrar el que está afuera.
5: Es que están todos afuera. Estaban todos igual.
4: Es que él la pensó clarito, dijo, con la helada.
5: ¿Eh?

0: hacer, al otro día pone y lo tocó y quedó pistoñando. Lo digo yo.
1: La unidad indexada para hoy, 654.69, 654.69. La unidad previsional, 1.78.658, 1.76.658, reitero. Después la unidad reajustable, 1.917 pesos con 35. El índice de reajuste de alquileres de este mes, 1.03.16. El dólar arrancó la jornada a 38.70 a la compra, 41.10 a la venta. El peso argentino, 0.02 y 0.20. El real, 7.20 y 8.90. El euro, 43.86 y 49 pesos con 0.09. Compra y venta respectivamente.

Mucha vida y felicidad para los cumpleañeros del día de hoy. Lidia de Oliveira, Ángelo Marti, Miguel Ángel, Marta Olivera, Mayra Muñoz, Miguel Ramos, Claudia Icardi, Nuri Baipaz, Martín Bermúdez, Cristina Cejas, Vicky Duarte, Giovanna Rodríguez. Esos son los cumpleañeros del día de hoy. Para todos, mucha vida y felicidad.

0: Tengo un mensaje por acá que dice: buen día, buena jornada, buen fin de semana para todo el equipo de nuestra gente. Gran abrazo, muchísimas gracias, Heriberto. Ya te paso el dato que vas a tener la información de primera mano con Tabaré. Tabaré va a ir mañana a las 9 de la noche al Goyenola, la que juega a Tacuarembó. Va a estar lindo.
1: Le transmite por teléfono.
0: Y sí.
1: Mes de romántico, le puede transmitir en el oído si quiere. Se congeló.
0: Bueno.
1: Yo decía Tabaré, no. No, lo que pasa es que Tabaré con el chiche nuevo no tiene tiempo. No. No. Y si va, lo van a retar. Es decir, ahora vamos a estrenar.
0: Claro.
1: No hay manera. Después que lo haga, no, no. Después no sale más.
0: Incidentes en el campeón del siglo tras la eliminación de Peñarol. El Ministerio del Interior informó que la salida tardía se pactó con el carbonero y reportó 4 policías heridos. Dicen que también hay un niño herido. Es lo que dicen en torno al... lo que dicen no, es la información que hay después de lo que empató 1-1. Yo no sé por qué la gente mete estos tíos y los cuadros uruguayos. Nacional, un desastre. O sea, Peñarol es un desastre, bueno, Nacional peor. Y hace años, eso sí que sigan participando, ¿no? Porque... Y Rubio quería ser el campeón de América, por favor. Embalan a la gente. Y después la gente se engancha con ese tema. Pero bueno, lo cierto es que lamentablemente se vuelven a originar incidentes a la salida de un partido de los grandes en el fútbol uruguayo.
1: Grandes hacedores de hacer mal.
0: Sí, sí.
1: Porque si a eso se le llama grande...
0: Sacar a Nacional y a Peñarol por un par de temporadas, nos vendría mal.
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1: 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Va a ser el lunes 25 de mayo, este próximo lunes, a las 10 de la mañana. Se hace el lanzamiento de este programa de desarrollo de proveedores de UPM 2026, donde allí va a estar la ministra de Industria, Fernanda Cardona. Además va a estar el director de la UPP, Rodrigo Arime, el presidente de ANDE, Juan Ignacio Dorrego, entre otras autoridades.
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1: Les comento que en esta jornada, en el Centro de Competitividad, o el Centro Pymes, aquí en Tacuarembó, se hace la presentación del RUNAEP, a cargo del director de bromatología de la Intendencia de Tacuarembó, Nicolás Cuay. También se va a presentar el instrumento Check RUNAEB, que es una herramienta de apoyo técnico y financiero destinada a micro y pequeñas empresas registradas, orientadas a fortalecer su formación y desarrollo. Esto va a ser en el día de hoy, 10:30 de la mañana, en el Centro Pymes de Tacuarembó.
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1: Bueno, la que reapareció y dijo que no fue una decisión de ella es Verónica Alonso, que ustedes recordarán, la bajaron de, eso sí, no la bajaron del ómnibus ni del avión, pero según ella dice que no fue una decisión política de ella de alejarse, ¿verdad? Que fue, no fue una decisión de ella, pero lo cierto, recordamos que venía con un fuerte enfrentamiento con la calle Pou, ¿no?
2: Sí.
1: Que ella fue, quería ser precandidata y a último momento la bajaron de ese lugar. Que es el gran tema que tiene el Partido Nacional. El Partido Nacional, solo con la calle Pou, no gana. Porque todos están mirando ya el 2029. Lo mira el Frente, lo miran los colorados, lo miran los blancos y lo miran todos. Viendo de qué es lo que va a acontecer y cada uno empieza a acomodar. El tema es que a Laura Raffo, Delgado la mató, ¿verdad? Digo, la mató en el sentido electoral, ¿no? La liquidó y el Partido Nacional se queda solo con el herrerismo y están todos alineados en ese camino. El único que algo sobresale es Javier García con su lista 40, pero después en el resto no hay otro sector que convoque y que la gente diga, bueno, si no me gusta la calle, voto otro sector. No hay. Se han encargado de matar. Es el gran tema de la política en el Uruguay.
2: Ya no hay líderes en ningún partido.
1: No hay líderes.
2: Y no están
1: y no
2: quedando,
1: dejan crecer a nadie, ¿no?
2: Le dije, son como el ombú. El tema es yo. Como el ombú, a su sombra no crece nadie, entonces... Si no le das vida a nadie, no sos inteligente, porque tenés que saber vivir, dar vida y dejar que el otro crezca. De lo contrario, tanto que dicen soy de tal partido del otro, están hundiendo los partidos, se están hundiendo solos. Esa es la gran verdad, se están hundiendo solos, ¿sí?
1: Pero creo que el Partido Nacional necesita otra pata, no sé cuál va a ser, ¿verdad? Pero pensando en el 2029, no aparece, ¿verdad? Y en el Partido Colorado, lo de Ojeda, que no sé si va a seguir siendo candidato, y Bordaberry, que es número puesto, por decirlo de alguna manera. Todo en su posición, porque Bordaberry más de una vez se ha bajado y no ha participado en las internas y después aparece con una lista, ¿no?
2: Sí, nunca al sabes, Senado. Nunca sabes.
1: Entonces, habrá que ver qué es lo que pasa con el Partido Colorado, pero también no hay mucho más.
2: Y los problemas que está teniendo el Frente Amplio, ¿no?
1: Bueno, y el Frente Amplio ni que hablar.
2: Sí.
1: Con el tema de la falta de liderazgos y que no,
2: sí,
1: y que no aparece una figura que pueda no digo que vaya en lugar de los que estaba, ¿verdad? Pero una figura que sea relevante en el liderazgo, ¿verdad?
2: El tema que todos quieren ser líderes pero no son.
1: Es que para ser líder, los líderes yo creo que no se hace.
2: Se nace.
1: Se nace. Sí, se nace. Se nace para marcar un liderazgo, ¿verdad? Porque son tocados por una varita mágica.
2: Es que cada uno vino a este mundo con un porqué, un para qué. Bueno. Ahora se está viendo la falta de determinadas personas,
1: por supuesto,
2: de determinadas cabezas, y están saliendo a la luz además otras cosas que la gente pensaba que tal o cual persona no era fantástico porque pensaba así, era bárbaro porque hacía tal cosa, no, este fue sensacional en su gobierno porque hizo tal otra, porque no conocen la interna, porque antes se tapaba el sol con un dedo, ahora se sabe todo.
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1: Acá llega un mensaje que dice, buen día, exactamente igual al Partido Colorado. Pensé que lo peor del Partido Colorado estuvo en manos de la 2215. Los de ahora son un poroto, es lo que dice el mensaje. Y otro mensaje dice, el Partido Nacional nunca le dio oportunidades a las mujeres. Y esta señora, Verónica Alonso, es muy buena opción. Diría personalmente la mejor, es lo que dice el mensaje. Y otro mensaje dice, los líderes se hacen, normalmente vemos la cumbre de un líder, pero no vemos el camino que hizo para llegar a serlo. Un líder se va formando con actitudes. No lo discuto, pero yo digo que se nace, después tenés que hacer el camino.
2: Por supuesto que se nace, pero también es cierto lo que dice el oyente, que más allá de todo tenés que ir haciendo el camino, como dice usted, ¿no? De alguna manera, pero demostrándolo con hechos, con verdades, desde abajo. Como dice la canción, el árbol crece desde el pie.
1: Yo soy de lo que
2: subirse al carro es muy fácil.
1: Es como en el fútbol. En el fútbol todos nacen futbolistas, ¿verdad? Se nace futbolista. Después a algunos los toca la varita mágica del éxito.
2: No, ahí dudo. No sé nada de fútbol.
1: Pero
2: sinceramente lo dudo.
1: Pero lógicamente, como todas las cosas, usted lo tiene que trabajar para llegar, porque si no.
2: Claro, pero tiene que tener un motivo muy poderoso. Si usted lo tiene, sueña en grande, llega.
1: Ah, sí, por supuesto. Bueno.
2: Me deja saludar a Olguita Barbosa, que nos está saludando con su manito.
1: Ah, a través del Facebook,
2: ¿no? Sí, por supuesto.
1: De nuestra gente.
2: De Enrique Mabel Aldave, nuestra gente. Dice, buenos días, con ese solcito saltando ahí arriba entre las nubes. Bueno, muchísimas gracias, Olguita.
1: Mientras deja de saltar el sol y se pone firme, compromisos de la
2: hasta
1: radio.
2: Hasta el mediodía va a estar, si Dios quiere, sí.
1: Compromisos de la radio y en unos minutos seguimos con toda nuestra gente.
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6: Temperatura 2 grados.
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4: Son las 9:49.
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0: ya estamos en diálogo con el doctor Everda Rosa. Doctor, buen día, bienvenido a nuestra gente, muchísimas gracias por atendernos.
1: Buen día, a la orden, ¿cómo están?
0: Muy bien, con frío estábamos hablando, ¿no?
1: Está bravo, está bravo. Está entrando el invierno.
0: Exactamente, como decían los veteranos, nuestros padres, matan un poco de plaga, ¿verdad? Esto frío. Doctor, hoy hay una sesión extraordinaria en la Junta Departamental de Tacuarembó para recordar al doctor Jorge Larrañaga. Según me enteré, tú vas a ser el orador por Correntada por el Cambio. Y bueno, me imagino que quedan muchas anécdotas y recordaba de cuando comenzó aquel movimiento de intendentes que después derivó en lo que fue Alianza Nacional, ¿no?
1: Es verdad, es una historia. Yo en realidad con Larrañaga los conocimos en la facultad, en cuarto año de facultad, primer año de práctica forense en facultad. Y desde ahí seguimos siempre una vinculación. Después él fue, los dos fuimos ediles, en Paysandú, y yo estaba acá en Tacuarembó, ejercíamos la profesión de abogado. Luego, bueno, la vida política lo fue llamada, él lo llamó a la intendencia de Paysandú, yo asumí la banca de diputado por Tacuarembó, y luego en el segundo periodo de él, estando yo de intendente acá, coincidimos en que fuimos intendente los dos, y de ahí salió toda una serie de movimientos de intendentes en aquella época. Se había producido unos años anteriores el movimiento de intendentes de Cordobés, donde habían estado Novoa, Sergio Chiesa, el propio Larrañaga y otros más. Y esto que nosotros empezamos a armar en aquella época fue una especie de reedición de aquel movimiento anterior. Eso coincidió además con la época de la reforma constitucional del año 1996, en que se plantea el tema de la separación de las elecciones nacionales de las departamentales, el tema de la creación del artículo 298 de la Constitución, que crea el Fondo de Desarrollo del Interior, que fue fundamental para financiar obras importantes en el interior del país, pues las intendencias no tenían recursos, no tenían medios. Fue una gran lucha esa, y en medio de las negociaciones por la reforma constitucional, el doctor Volonté de alguna manera tomó la bandera de los intendentes, y en la negociación existió la creación de un fondo que financiara obras y programas de desarrollo en el interior del país. Todo eso se generó en esa época. Recuerdo reuniones que tuvimos los intendentes en aquella época allá por San Gregorio, reunidos todos los intendentes del país para definir qué posición tomábamos, si a favor de la reforma o contra la reforma, y mucho dependía de la consagración en la reforma de estas cosas de las que estoy hablando. Y eso, esto el inicio de un proceso. Después eso se fue transformando en otras cosas, fallecieron algunos protagonistas, el intendente Burgueño, el intendente Leis, el de La Valleja, que fueron protagonistas fundamentales. Nos quedamos prácticamente Larrañaga y yo en aquella época. Luego vienen las negociaciones con Ramírez en Montevideo, el surgimiento de Alianza Nacional, y bueno, todo un proceso que fue desarrollándose después cuando los dos nos fuimos para el Senado. Ese fue un periodo anterior, y yo después lo acompañé en el periodo siguiente, que también fui al Senado de la República. En fin, es toda una historia que es lo que pretendemos básicamente describir y contar con algunas anécdotas esta noche, ya que la Junta la bancada de Correntada me ha pedido que haga una exposición sobre ese largo periplo que cumplimos ambos políticos del interior, y abriendo ese camino en Montevideo, donde las cosas no son tan fáciles, porque el político del interior no cuenta generalmente con la bienvenida en Montevideo, cuesta abrir ese camino. Bueno, Larrañaga era un tipo con una personalidad, una constancia muy fuerte, que ayudó mucho a que eso fuera posible.
0: Recuerdo quizás el mejor momento de Alianza fue aquel acto que se hizo en la Curva de Marroña. Recuerdo que Daniel López Moro y era el fue el presentador, ¿verdad?
1: Ese fue prácticamente el lanzamiento de la candidatura de la Rañaga a la presidencia en las internas, allá por el 2004, en 2004 si mal no recuerdo, en que se hizo un gran acto concentración en la Curva de Marroña, y se proclamó a la Rañaga candidato a la interna del Partido Nacional, interna que se ganó. Él fue el candidato y que después perdimos en la elección con el doctor Vázquez en octubre del 2004, cuando ganó el Frente Amplio por primera vez la elección.
0: Hoy al comienzo del programa, Ever, hablábamos de que precisamente al Partido Nacional, yo decía, solamente con la calle Pou no gana, es muy difícil, porque falta esa otra ala que la tuvo en su momento el Movimiento Nacional de Rocha, que tú integraste, después lo que fue Alianza Nacional precisamente con la Rañaga, y no aparece otra pata fuerte para aquellos que no les gusta el herrerismo.
1: Es verdad, esa siempre yo recuerdo en algunas charlas que tuve con Mujica, que Mujica decía que los partidos, mucho antes de que existiera el Frente Amplio, que nació en el año 1971, ya los partidos tradicionales ya se habían transformado en frentes internos. Es decir, dentro del Partido Colorado habían alas diferentes: una cosa era el vallismo, otra cosa era la vieja lista 14 que representaba a los colorados riveristas, después de la rivalidad entre vallismo y pachequismo. Y en el Partido Nacional se dio esa misma situación a lo largo desde que nacimos a la vida cívica. Se terminaron los tiempos de las revoluciones allá por fin en el siglo XIX, comienzo del siglo XX, y allí se comenzaron también a perfilar líneas, ¿no? Una cosa era el herrerismo liderado por un joven Luis Alberto de Herrera, otra cosa era el carnelismo, que tenía una visión más social, digamos, de la política. Después la época del divorcio interno del partido entre herreristas y blancos independientes, que bueno, llegaron incluso a la decisión a que los blancos independientes se fueran del Lema, fundaran el Partido Nacional Independiente. Después se reacomodó esa historia y blancos independientes dieron lugar a la UBD, y ahí se generó la puja entre herrerismo y UBD. Después vino la puja entre wilsonismo y herrerismo, y bueno, a lo largo de toda la historia siempre existió esa tendencia a dos alas en los dos partidos tradicionales. La reforma del 96 introduce una variante en este aspecto, porque establece que en lugar de diversos candidatos, como podían existir antes hasta 3-4 candidatos a la presidencia por un mismo partido, la reforma del 96 establece que cada partido debe llevar un candidato a la presidencia, y que ese candidato tiene que ser seleccionado o elegido en una elección interna, que se cumple siempre el mismo el mes de junio de la elección, que se produce la elección nacional. Si bien es cierto, se canaliza todo por una candidatura presidencial, es verdad que siempre igual quedaron existiendo a través de los distintos senados y listas a diputados esas diferentes corrientes que de alguna manera fortalecen y enriquecen la corriente, la democracia interna y el caudal de votos dentro del partido, ¿no? Eso de alguna manera hoy está muy atenuado. Prácticamente yo diría que desde que faltó la Rañaga hubo aquella incursión de un político que tuvo un pasaje muy fugaz, digamos, por una elección, las otras elecciones, en las que surgió la candidatura de la calle Pou, la presidencia de la calle Pou.
0: Sí, Sartori, ¿no?
1: Sartori. Y y siempre esas líneas fortalecieron la interna partidaria. Hoy eso no se ve, por lo menos por ahora, no se ve que esté planteado, y hay una posición como que prácticamente plana, unánime, la dirigencia partidaria, de manera que veremos cómo se puede procesar eso en el futuro. Pero es verdad lo que tú decís, de que históricamente siempre los partidos, no solo el Partido Nacional, el Partido Colorado también, y hoy cuando uno mira la interna del Frente Amplio también está ocurriendo lo mismo, porque una cosa es el MPP y otra cosa es el Partido Comunista, el Partido Socialista, son corrientes que están en puja en la interna. Se dio una puja entre Carolina Cose y Yamandú Orsi en la elección pasada. Existen siempre tendencias que de alguna manera suman para dentro del partido. Eso por ahora no se ve dentro del Partido Nacional, y veremos cómo se va a ir conjugando la cosa en los próximos años hacia rumbo a las próximas elecciones.
0: Lo que pasa es que cada vez está más difícil encontrar dirigentes, como el caso de ustedes, el tuyo, el de Larrañaga y de tantos otros, de que pasaban, eso sí, que salían a la intemperie. Hoy todo el mundo trata de cobijarse para conservar el cargo.
1: Sí, las cosas han cambiado. Yo el otro día recordaba, ¿no?, en estos días se está cumpliendo también los 50 años de mi militancia partidaria, de que yo inicié mi militancia política, que fue en el entierro de Gutiérrez Ruiz en el cementerio del Buceo en Montevideo, en la época que yo estaba estudiando en la facultad de Montevideo. Y bueno, esa generación aprendimos de que en aquella época la cosa no era por cargos, no había cargos. Lo que podía haber era que a alguno lo llevaran para alguna comisaría a declarar, pero no había cargos ni puja por cargos. De alguna manera, esas son las cosas que la continuidad de la democracia va desgastando, ¿no? Va haciendo que se le pierda valor al tema de la representación, del valor de lo que significa la representación, y también un crecimiento del descreimiento de mucha gente que empieza a descreer de la democracia, empieza a descreer de los partidos políticos, empieza el tema de que todos los políticos son iguales, de que todos son sabandija, de que todo está para acomodarse exclusivamente, y eso va llevando, eso cimentó lo que vino en el año 73 con el golpe de Estado, ¿no? La dictadura. No digo que hoy se estén dando esas condiciones, son tiempos diferentes, pero recuerdo que eso fue lo que se dio antes del 73. Y después varios que apoyaban el golpe en el 73, que estuvieron solidarios con el golpe del 73, cuando las circunstancias económicas se complicaron, quisieron salir a protestar, pero en democracia lo podían salir a hacer. En una dictadura terminaron en un cartel, en un cuartel, en una comisaría declarada.
0: Exacto. Que es el gran peligro que uno ve, ¿no? Dicen que está muy fuerte la democracia, pero a veces uno, hablando con el ciudadano común, y tú que lo haces prácticamente todos los días, te das cuenta que hay cierta desconfianza hacia los políticos, que son los que hacen la democracia, ¿no?
1: Y sí, porque yo siempre digo, hermano, si vos criticás a los políticos, bueno, metete en el mundo de la política, hacete político, formá un grupo, juntá gente y empezá a militar en política. La política no es cerrada, es decir, quien quiere opinar y decidir sobre la suerte del país, bueno, bienvenido sea. Eso para eso es la democracia. Parecería que en los últimos años la gente se conforma más con dar su opinión en una red social. Esto es como dice el presidente Sanguinetti siempre dice, que hoy con las redes sociales todo el mundo se siente diputado y se siente senador, porque emite opinión a través de un Twitter, a través de una expresión en Facebook o en Instagram o en TikTok, yo qué sé, y con ello ya se siente satisfecho, prácticamente decidió o fijó una opinión, que en realidad es una opinión de tantas miles que se publica diariamente a través de las redes sociales. Pero bueno, así es la historia, y se verá cómo conviven en los próximos años la democracia y las redes sociales, que habrá que tener cuidado en ese aspecto, y habrá que ver cómo se compaginan una cosa con la otra.
0: Doctor Everdad Rosa, muchísimas gracias, y lo del principio, hoy sesión extraordinaria en la Junta Departamental para recordar lo que es la figura del doctor Jorge Larreñaga.
1: Exactamente.
0: Muchísimas gracias, como siempre un placer conversar contigo.
1: Gracias, a la orden. Chao, chao.
0: Un abrazo. Chao, chao.

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1: El cierre del programa y entrega de certificados de Tacuarembó de Uruguay Impulsa. Recordamos que esta actividad va a ser en el día de hoy a la hora 17 en Club Democrático, como hablábamos ayer con Jimena Olivera. 209 certificados se van a estar entregando en el día de hoy, en el marco del programa Uruguay Impulsa.
0: Constancias, Sena.
2: Sí, bueno, constancias, ah. Capacitación.
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1: Ayer...
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1: Se aprobó en el Parlamento Nacional una nueva edición de Uruguay Impulsa, precisamente este año 2026. Van a ser 5.500 cupos a nivel país. Acá en Tacuarembó van a ser 213 cupos. Recordamos que en Tacuarembó va a comenzar las inscripciones el 1 de junio, ¿verdad? Y que es virtual la inscripción, porque va a la página de presidencia. Reitero, 213 cupos para Tacuarembó. Después en los departamentos vecinos, Rivera va a tener 246, Salto 306, Paysandú 298, y después Artigas va a tener 197, Cerro Largo 187. Pero Tacuarembó van a ser 213 cupos.
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2: Ya estamos en diálogo con Ale da Rosa. Ale, buen día, bienvenida a nuestra gente, gracias por atendernos.
3: Gracias a ustedes por estar siempre presente en las actividades que venimos organizando.
2: Bueno, tú como encargada de la Dirección General de Desarrollo de Diversidad y Género, va a haber una actividad el día 28 y me gustaría que nos explicaras un poquito porque creo que va a ser abierta a todo público.
3: Sí, es una actividad abierta a todo público, se llama Cursando Discapacidad en Diversas Formas. Bueno, de eso se trata, promover una mirada respetuosa y empática sobre la discapacidad. Va a ser en el complejo Barrio Morín, aquí en 1930. Vamos a tener una tallerista en la ciudad de Yung, que va a estar, y también una chica que sufrió una discapacidad por tuvo un siniestro de tránsito y debido a ese siniestro de tránsito sufrió una discapacidad y bueno, vive con esa discapacidad y bueno, va a ser como un poquito también un exponente del taller.
2: Un poco para también tomar lo que son las experiencias y cómo uno ante una dificultad la puede superar, ¿no?
3: Exacto, es comprender un poco también la discapacidad desde una mirada diversa, ¿no? Desde otro punto de vista. Es un taller bien interesante, creo que la gente está invitada a que participe de este taller. Es un taller bien informativo, las talleristas van a estar haciendo como un con la gente invitada y respondiendo preguntas y dudas que tengan. Así que bueno, invitamos a toda la gente que se acerque por el complejo Barrio Zamorín el jueves 28 a las 19:30. Vamos a estar allí haciendo este taller.
2: Como decíamos, abierto a todo público, no tiene costo tampoco, o sea que puede ir tranquilamente.
3: No tiene costo. Esto es organizado por la Intendencia Departamental de Tacuarembó, la Oficina de Diversidad y Género, en conjunto con la Dirección de Desarrollo Social de la Intendencia. Venimos organizando este taller y bueno, es justamente para que la población se acerque hasta allí, se informe y bueno, tenga la posibilidad de poder ver la discapacidad y diversidad desde otro punto de vista.
2: Muchísimas gracias, Ale da Rosa, por atender a nuestra gente.
3: No, gracias a ustedes por estar siempre presentes.
2: Gracias, buena jornada, buen fin de semana.
3: Hasta luego.
2: Chau.

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1: Recordamos que el centro de barrio número 7 de Los Molles festeja este domingo el Día de la Madre, domingo 24 de mayo a partir de la hora 14. Recordamos que se pueden anotar para lo que va a ser esta actividad, donde le pueden cantar a mamá. Inscribirse previamente a través del 099-960-212, 098-594-445, o en el propio centro de barrio número 7 de Los Molles. Este domingo, para cantarle a mamá, podés participar por diferentes premios. Es solamente para amateur. Por lo tanto, cualquier persona allí puede dar su mensaje a la mamá, y va a comenzar a partir de la hora 14:30, bien tempranito, como para evitar el frío.
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1: Como lo hablábamos ayer con Sofía, mañana sábado hay toda una movida de la Dirección de Deportes de la Intendencia en el Parque Rodó, brindando información sobre los distintos deportes que se pueden practicar en el polideportivo y en los centros de barrio, donde hay diferentes actividades, y termina con una clase de zumba, que lo que Sofía no sabe es que estaban coordinando para ir Tabaré y Mabel a la clase de zumba mañana.
0: Claro,
1: no es clase, es una...
0: No, estábamos pensando con Tabaré que la gente se podría cohibir con nosotros.
1: ¿Sí?
0: Sí. Entonces, bueno, estábamos ahí.
1: Están en la duda todavía.
0: Estamos en la duda, sí, estamos en la duda.
1: Pero bueno, mañana en el Parque de Rodó va a ser esta actividad que termina ahí para distender un poco con Zumba.
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1: En la pasada jornada estuvimos hablando con Gustavo Guerrero. Uh-huh. Le manifestaba que hay un... que en mi opinión había...
2: Ayer.
1: Mm. Pero le manifestaba que... notaba que como que había una diferencia entre lo que es Orsi persona o presidente, y lo que es el gobierno nacional, en el marco de esa disconformidad que preocupa a todos, porque inclusive el propio Orsi ha dicho que es una alerta... Cose dijo amarilla y él dijo más bien anaranjada.
2: También eso. Usted sabe que estoy manejando los datos de esta semana de las consultoras Cifra, Factum y Equipos. Ajá. De las tres. No es una sola. Se acaban de sacar los números fresquito de lo que fue mayo del 2026, de lo que fue, lo que es, y se confirma que Yamandú Orsi es, o sea, a la misma altura de su gestión, el presidente con menor aprobación desde el retorno a la democracia.
1: Cuando llegó a un año y cuatro meses y medio. No, o sea, un año no, sí, y más.
2: Desde el retorno año... de la democracia estamos hablando.
1: Sí, sí, pero Orsi lleva un año y dos meses y medio, ¿verdad? Asumió el primero de marzo del año pasado.
2: Estos datos asustan al gobierno. La desaprobación trepó al 46-48%. La aprobación cayó a la zona del 27-29. El saldo es fuertemente negativo. Hice mis averiguaciones, obviamente, los estudios que corresponden, más allá de las cifras de las consultoras, obviamente que con la IA, y hay un contraste acá, un contraste sí. Interesantísimo. Entre lo que es Orsi persona, Orsi presidente. Ajá. Y apunta un poco a lo que usted estaba hablando, incluso con el doctor Eduardo Rosa también. La encuesta muestra un fenómeno rarísimo. Orsi tiene simpatía alta. La gente, como persona, lo sigue queriendo. El 51% de los uruguayos expresa simpatía por Orsi porque lo ven como un tipo campechano, hombre del interior, cercano y que sabe escuchar.
1: Que eso las encuestas no lo dicen generalmente, ¿verdad? Ah, bueno. Porque vende mucho más lo otro.
2: Claro, por eso le digo, para dar el dato lo damos completo y lo damos veraz. Analizamos las cosas como son. Pero cuando esa misma gente que lo aprueba en un 51% como persona fue interrogada sobre la gestión como gobernante, solo un 31 de esos 51 lo aprueba.
1: 20 puntos baja.
2: 20 en las mismas personas.
1: Sí, sí.
2: En las mismas personas. Por eso le digo, vamos a la otra parte. ¿Qué pasa? En el interior, y sobre todo en los sectores más jóvenes, se siente una falta de liderazgo firme. La gente ve a un hombre bueno, pero siente que le falta ponerse los pantalones para tomar decisiones drásticas. Con la economía, con la seguridad, con el BPS. Uh-huh. Y bueno, y aquí viene donde le sigo rebuscando más.
1: Pero eso que usted dice es lo que opina la gente que manda el Pache y manda Jorge Díaz.
2: Sí y no.

0: ¿Cómo que sí, no?
1: Estoy con el doctor Eduardo Rosa. No estoy con sus nombres. Yo justamente me fui a eso, al factor, al entorno de Orsi. Me puse a estudiar esa parte. ¿Y qué pasa? Ese entorno lo está desgastando. Esa es la gran queja que tiene la gente. Vamos a la interna del Frente Amplio. Orsi llegó a la presidencia sostenido por una coalición interna muy compleja, donde los sectores más radicales, como el MPP y el Partido Comunista, tienen un peso gigantesco en el gabinete.
0: Claro.
1: Ese es el tema. Ahí está, no, no, no estamos hablando justo de otros nombres, porque esos están dentro de,
0: y bueno, de lo que el Pacha MPP, Jorge Díaz, Partido Comunista. Es así.
1: Entonces, el vecino siente que el presidente no es el que maneja el barco solo. Cada vez que hay que tomar una medida económica o mover un ministro, parece que tiene que pedirle permiso a 10 sectores distintos. El ministro de Economía, Gabriel Odone, intenta mandar señales de orden y moderación a los mercados, pero desde los sectores de izquierda más dura del entorno le salen al cruce exigiendo más gasto y más reparto de inmediato. Es una pulseada interna que hace que el gobierno esté trancado. La gente en la calle dice: hay demasiados timoneles y el barco va para cualquier lado. Oh, que esto es parte de lo que se... La encuesta no se lo va a dar. Se lo estoy dando yo, pero sale de la encuesta.
0: Claro.
1: Ahora, las encuestas de Factum en esta semana revelaron que la caída de Orsi se profundizó drásticamente en el interior del país. Siempre el interior fue menos, obviamente.
0: Sí, porque más que nada son... sigue teniendo prioridad los partidos tradicionales.
1: Mientras, en Montevideo, el gobierno mantiene cierto colchón por el peso militante, en el interior la desaprobación es 10 puntos más baja. O sea, esa cifra que le di de desaprobación, Montevideo, en el interior le baja 10 puntos más. Que es el presidente que ha tenido y sigue teniendo mucho menos.
0: Y la prueba está lo que pasó el otro día en Rivera.
1: Sí.
0: Fernando Pereira le dieron que hasta la gente de la propia mesa política del Frente Amplio lo criticó fuertemente.
1: ¿Y sabe por qué es esto? Porque el interior no vive de discursos de asamblea. El interior vive del costo del combustible, del mercado, del estado de las intendencias, de si el MIDE llega con soluciones reales al barrio o si la comisaría tiene patrulleros. Como las promesas de campaña de aliviar el bolsillo y frenar la delincuencia no se ven en la realidad de los departamentos, el votante del interior que le dio el voto de confianza en el 2024 se siente defraudado y es el primero en retrucar.
0: Claro, el tema es que tú ves y cualquiera ve este gobierno como aconteció el de la calle, ¿no? Cada vez hay menos gente del interior en los cargos de decisión.
1: Sí.
0: Siempre está la gente de Montevideo, Canelones, Maldonado, y medio por ahí se termina la cosa. En este gobierno particular, porque estamos hablando del gobierno de Orsi, no hay absolutamente ninguno que sea, yo qué sé, del interior profundo, del norte. No hay nadie, ¿verdad? El más cercano es el presidente de Mevir, que es, digo, más cercano del interior, el presidente de Embebir, que es Andrés Lima de Salto, ¿verdad? Pero después no se encuentra. Frati de Cerro Largo, pero Frati prácticamente no vive en Cerro Largo, ¿verdad? Y los que van del interior a ocupar algún cargo tienen menos peso que el algodón. Entonces, claro, no hay algo que le haga fuerza para decir ocupémonos del interior. Amén que históricamente el Frente Amplio ha priorizado el área metropolitana. No digo que no hayan hecho cosas para el interior, porque el otro día lo hablábamos, fue en el periodo, creo que, de Mujica, que se dio el campo de colonización, porque me van a salir a decir eso, el campo de colonización ahí en Los Furtados, que se puso la luz, que esto, que lo otro. No digo que no hayan hecho nada, porque ningún gobierno es todo mal, ningún gobierno es todo bueno. Pero en las grandes políticas se ha priorizado. Tanto es así que ahora se están sacando funcionarios de la republicana, de las regionales del norte del país, y hay preocupación en varias instituciones, entre ellas, por ejemplo, los centros comerciales, porque se está sacando gente de las regionales, de Artigas, de Rivera, que Rivera está complicado con la seguridad, de Tacuarembó, para mandarlos a Montevideo. Las vacantes de Tacuarembó se van yendo para Montevideo también, o sea, para el sur del país, para ver si solucionan el tema de la seguridad. O sea que no es raro que uno encuentre que en el interior el gobierno tenga menos peso, y que haya muchos Frente Amplistas que están desencantados, ¿verdad?, con el tema.
1: Claro, pero
0: porque una cosa
1: acá es, la encuesta se lo está diciendo justamente de lo que es y la desaprobación que tiene. Claro. Y lamentablemente hay un desgaste, tiene un desgaste el presidente, no puede hacer como presidente lo que quisiera hacer. Y usted mismo lo vio y lo comprobó en su propia cara. Le mienten. Al presidente le mienten como quieren y hacen lo que ellos quieren.
0: Ah, sí. Porque lo que pasa es que Orsi es un tipo tal cual usted lo ve. Muy bueno, y si no sabe, no opina.
1: ¿No?
0: O le dice, no sé. ¿Verdad?
1: Sí. Es así.
0: Entonces, ¿qué pasa? Y los otros son, eso sí que son unos tigres bárbaros, ¿no? Entonces, claro, llega un tipo medio honesto con los otros tigres al lado, te podrás imaginar que te, lamentablemente, ¿verdad? Pero te hacen, no digo lo que quieren, pero realmente lo complican, ¿verdad? Por eso a mí me fastidia cuando veo a algunos de esos tigres que hablan de que la democracia está fuerte y no sé cuánto más, pero no hacen nada para contribuir, ¿verdad? Porque por lo menos lo primero que tendrían que hacer es respetar la figura del intendente, del presidente, por encima de sus intereses personales o aspiraciones que tienen. Entonces, realmente es un tema que está complicado. Hay mucho descontento. En Rivera lo manifestaron. En varios lados no lo manifiestan públicamente, porque algunos, por propios intereses personales, terminan siendo obsecuentes a pesar de que no les guste. Porque más de uno me ha dicho, mirá, fulano, tal cosa. ¿Lo decís? No, Entonces queda, ¿qué pasa? Pasa a ser obsecuente. Si vas a una persona y le dicen, mira que tuviste mal por tal cosa o tal otra, ¿verdad? Termina siendo obsecuente.
1: Y también hay otras cosas que hay que tener en cuenta, Enrique, que muchas veces la gente no tiene por qué, ¿no? No es que uno, no soy tampoco partidario, con el mayor de los respetos, y se los digo, de sindicato ninguno, pero a veces la gente no tiene ni sindicato ni apoyo y no sabe determinadas cosas y cómo encararlas, cómo enfocar o cómo llegar a determinado punto. Y se decía, cuando el doctor Eberda Rosa entró en política, en la democracia, era por democracia, no era por cargo. Ahora es por cargo.
0: Ahora mucha gente en la política entra para tratar de salvarse.
1: Claro, ahora es por cargo. Es así. Lo que más escucha son esos que dicen, yo trabajé como un loco, me trilleto y no me dieron nada.
0: Claro.
1: Ah.
0: Pero,
1: ¿y entonces uno le pregunta, bueno, pero escúchame, vos querías llegar al gobierno para conseguir algo para vos, no era para la gente, entonces le mentiste? Y se callan.
0: Pero se lo demuestro y haga una... Eso sí, que haga una encuesta. Si no es para salvar su vida económica que entran a la política. Porque fíjese la cantidad de legisladores que hay que no tienen estudio.
1: No tienen el liceo terminado, Enrique.
0: No tienen liceo terminado, no tienen bachillerato hecho.
1: Obvio.
0: O andaban boyando por ahí. Entonces, con la política se salva.
1: Y estamos hablando de gente de gobierno. Compromisos de la radio. Y regresa nuestra gente.
0: De los gobiernos.
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4: Temperatura 7 grados.
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4: Son las 10 con 47 minutos.
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0: través de 101.7 Tiempo FM, 91.1 Tambores FM, Radios Uruguay, Internet, a través del Facebook de Tiempo FM, de Enrique Mabel Aldave, nuestra gente.
1: Tengo, creo, un mensaje, sí. Hablando de salvar la vida económica, pregúntenle a José Lomenéndez cómo es eso. La verdad que no sé, pero él es doctor, es doctor.
0: Es doctor cardiólogo.
1: Ahí está.
0: Por si quieren saber la especialidad.
1: Sí, sí. Y fue también subdirector del
0: hospital. Sí, subdirector del hospital muchos años.
1: Y trabajó en Conta. Y es uno de los accionistas del CEM.
0: También.
1: Por las dudas.
0: Muy buen compañero de trabajo.
1: Ah, sí.
0: En el tema salud, digo. Porque por el otro
1: no, lado, no, pero yo me quedo con sí, la... O sea, no es la reina de la simpatía, vamos. ¿Verdad?
0: Bueno, yo tampoco.
1: Pero es un tipo que te dice, sí, es sí, es no, es no.
0: Sí.
1: Chita. Que a eso a veces la gente le gusta que no, que le palmen la espalda, que le digan, déjame ver, dame un tiempito.
0: No. Es como usted dice. Es sí o no, dijo, vamos y... Claro. Y bueno, y agarrate.
1: En eso me quedo con la persona que es frontal y te dice, ¿puedo o no puedo? ¿Para qué te va a tener un...
0: Sí, no me vengas a hacer el cuento.
1: Un mes en ascuas o 3 meses o un año. Déjame ver. Sí, yo me acuerdo de lo tuyo, pero dame unos días. Y así te van llevando. No, las personas... ¿Te puedo solucionar? No te puedo solucionar. Hoy nomás me plantearon un tema, le dije, veo sin compromiso.
0: Al que estábamos hablando.
1: Sí, le dije, veo sin compromiso, porque si no...
0: Claro, lo que pasa, ese tema, nuestra gente no lo sabe, ¿no? Y yo lo escuché muy de rebote, pero está muy mal encarado.
1: Sí, pero de eso después, cuando termine el programa, se lo planteo a la persona. ¿Por dónde puede encarar?
0: Pero... Hay protocolo por todos lados y este país no es burocracia, este país es burrocracia.
1: El Consejo Directivo de la Cooperativa de Consumo de Municipales de Tacuarembó convoca a los socios para la Asamblea General Ordinaria, que se va a llevar a cabo hoy. Ayer hablábamos con el presidente de la cooperativa, va a ser en el centro de barrio número 6, primer llamado hoy, reitero, hora 19, segundo llamado hora 19:30, tercer y último llamado hora 20. Orden del día, memoria anual, estados contables, distribución de excedentes y absorción de pérdidas, informe de comisión fiscal, fijar fecha de elecciones y forma de elección.
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1: El punto que estaba en el orden del día de ayer de la Junta Departamental, finalmente no se votó favorable. Que era el concurso. Lo presentan de la Comisión de Legislación por mayoría, pero cuando llegan al plenario es con minoría y refiere al concurso para la realización de una prueba de provisión de los cargos de administración 3, grado 3, escalafón C.
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1: La Virgen Peregrina mañana va a estar en Plaza 19 de Abril. Va a ser a partir de la hora 15, con, por supuesto, donde se va a estar dando el rosario, y va a haber algún otro tipo de actividades. Por lo tanto, reitero, esto va a ser mañana, Plaza 19 de Abril, a partir de la hora 15, se va a estar con el Santo Rosario y la presencia de la Virgen Peregrina, que recordamos la está recorriendo el país, y la trajeron de Cerro Largo y ya está acá en Tacuarembó, pero mañana va a ser la actividad central.
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1: Bueno, complicado el tema de el agua en San Gregorio. Ahora que vi el comunicado que di el otro día, que era por trabajos programados, ayer hasta las 8 y pico de la noche estuvieron sin agua porque hubo una rotura importante, nuevamente. Por lo tanto, ayer San Gregorio pasó varias horas sin agua potable.
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1: Recordamos que el 10º encuentro anual del proyecto Tacuarembó Emprende va a ser este domingo 24 a partir de las 10 de la mañana en el Club Tacuarembó.
0: La Cooperativa de Consumo de los Municipales se complace en anunciar la adquisición de su local propio e invita al comercio a formar parte de la cartelera de opciones para los socios. Los esperamos en 25 de mayo 397, teléfono 463-1360. 6553, Cooperativa de Consumo de los Municipales.
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1: Lourdes Sequeira, buen día, bienvenida.
2: Bueno, el gusto de siempre estar aquí compartiendo mesa y bueno, aguantándome para meter algún bocadillo de vez en cuando, pero es de la radio en casa, ya que son familia de uno, entonces uno va haciendo las cosas y gritándole a distancia.
3: Gracias, Lourdes, qué linda palabra, esa de somos familia.
2: Totalmente.
3: Y tenés que venir y formar parte.
2: Podía ser peligroso.
3: No, porque la verdad siempre duele, vos misma lo dijiste.
2: Sí, yo lo dije, sí. El otro día me dijeron en otra radio, andas picante. Digo, bueno, avísenme, informo u opino. Si me pedí opinión, bueno.
1: Claro.
2: Uno tiene la experiencia, la vida y el andar, ¿verdad?
1: Entonces, sí, sí.
2: Si habla con propiedad, con autoridad, bueno, es lo que hay.
3: El tema, ¿sabés qué? Lo que yo veo de lejos, a través de lo que el que más sabe de lo que hacen, de lo que es tu trabajo, bueno, lo conozco desde que comenzaste con todo lo que se comenzó en la cesta y, sí, y siendo chiquito y todo lo demás, ¿no? Pero digo, más allá de tu juventud y que fuiste siempre la voz cantante, porque el resto de la gente en aquellos momentos no se animaba a hablar.
2: Es verdad.
3: Y sí, capaz que cuando yo digo en aquellos momentos, mucha gente estará pensando, uy, ¿esta cuántos años también te...? No, estamos hablando con Lourdes Sequeira, que no llega ni a 40 años. Pero ¿sabés qué pasa? No solamente tenés el conocimiento teórico, no solamente sabés de lo que estás hablando, sino que tenés calle.
2: Uy, sí.
3: Y eso es lo que le falta a la gente. Porque viste que es muy fácil, detrás de un escritorio, en la mesa, opinar, o atrás de las redes, pero hay que tener calle, ponete los zapatos.
2: Hay que
3: en
2: andar, sí, es verdad, y escuchar mucho.
1: Y hay gente que está pasando bueno.
2: Mucha gente. Uno lo ve acá en la ciudad, dice, no, en el medio rural, no. En la ciudad, cuánta gente, sí, en los basureros buscando, gente, sí, mayor, hombres, mujeres, con niños. Creo que la gente hoy en día no quiere ver porque tiene que asumir su rol de responsabilidad y tiene que actuar, ¿no? Entonces salir de a veces de esa comodidad o de ese decir, pa, me dijeron y después no fue. Sí. O me guío por ideología, por fanatismo, pero después en la realidad, ¿cómo estamos? Entonces, creo que más de formación ciudadana, como lo decía la otra vez.
1: Y gente que uno la vio trabajando. Y gente que uno la vio trabajando y hoy te la encontrás.
2: Duele ver así en esa situación, la verdad que sí. Y que estás en el campo, las familias, y no producen porque no pueden, no tienen cómo.
3: Exacto.
2: Pues sí, con tierra tenés que poder comer todos los días, y no es así.
3: No es así.
2: Va mucho más allá de la realidad, ponete a analizar. Tenés que tener plata para comprar algún animalito, si no te dan, y con qué lo alimentás, y con tus cuentas que pagás. Y si viene un perro y te come todo.
1: Ah, sí.
2: O ni te ahí come, está, porque te mata todo. Si comiera
3: con que la muerde, ya está.
2: Y sí, o viene un frío y te quema toda la verdura, sí, ¿qué vendés? Es mucho más difícil la realidad de lo que pensamos.
1: Sí,
2: entonces,
1: sí,
2: a veces,
3: no, pero
2: opinar
3: que además,
2: con tanta liviandad duele.
3: Sí, por supuesto. Dicen, sí, este tiene, mirá la cantidad de tierra que tiene un mundo de plata, un mundo de... No.
2: Sí.
1: Pero no se come tierra.
3: No se come tierra y es un mundo viviente.
2: Hay que agacharse y carpir y mover y sí, hacer la
3: producción. Y la tierra no es la misma, lo que digo siempre, lo hablamos con Tabaré. No. Tenés que ingeniar. Y es más, se exporta, ¿no? Se importa. Se están importando un montón de tierra.
2: Sí,
3: lamentablemente.
2: Sí.
1: Pero así, sobre todo la gente mayor que se ha criado en el campo y ha quedado en el campo, uh-huh, y hoy, cuando se encuentra de que ya por distintos motivos no puede trabajar o cumplió sus años, uh-huh, y ya no tiene la misma fuerza, se encuentra con una jubilación que es una miseria.
2: Y, sí,
1: y esa gente, como está en campaña y no la cruzas todos los días, está pasando mal.
2: Totalmente. Y es gente que toda la vida laburó, que no le gusta decir, no puedo, no tengo, sí, necesito ayuda. Y no, porque vos toda la vida laburaste y cuando querés llegar a viejo, que todos queremos llegar a viejo y tener una jubilación para descansar merecido, toda una vida de trabajo, y no te encontrás que no estás en esa realidad. ¿Y cómo asumís vos mismo primero para después salir afuera y decir, bueno, necesito que me ayuden?
3: Sí. Además, hay que tener en cuenta lo sacrificado que es la vida en el campo. Porque sí, es hermosa la tranquilidad, lo que vos quieras, pero es de sol a sol, o sea, te levantas antes que salga el sol, hay que laburar, y es un trabajo que desgasta, desgasta, y el organismo lo siente, obviamente.
2: Sí, la salud, los años de trabajo forzado, por más que haya tanta tecnología, lo que es la familia, las productores familiares, no hay tanta tecnología, siguen con la misma fuerza de trabajo o fuerza de hombre, nada más, y con animales, o sea, todavía hay arados, todavía se manejan con caballos rastrillando, con
1: ordeñando a mano.
3: Ordeñando a mano.
2: Claro que sí, no es lo mismo. Entonces esa realidad, como no la vemos, no duele, pero nos va a llegar, cuando falte alimento nos va a llegar, pero ahí ya es tarde.
3: Exacto.
2: Porque toda esa gente se perdió, la dejamos perder.
1: Las mesas de desarrollo rural terminan ahora, o terminaron el...
2: Ayer con la mesa
1: Los Furtados. Con la mesa de Los Furtados, lo que fue mayo, ¿verdad? ¿Cómo estuvieron?
2: Muy bien, la verdad que bastante gente. Fuimos la mesa centro a Valledén, que era la primera vez que íbamos, ahora Los Furtados. Estamos saliendo a zonas donde no íbamos para tener un mayor alcance. No importa que haya una, cinco o diez personas, nosotros vamos al lugar que sea, bajo un árbol, igual hacemos la reunión. Porque lo importante es eso, sabemos la cantidad de necesidad que hay, la desolación de presencia de institución en el medio rural. Tenemos que ir a ver para poder después nosotros en estos espacios abrir el micrófono a esa gente, o nosotros decir, bueno, está pasando tal cosa en tal lado. En Valledén con los policías, con la caminería, con los jóvenes en moto, las problemáticas que hay. En Los Furtados, la salud, no hay policía. El tema de los perros comiendo ovejas, matando ovejas. Bueno, todos lados hay problemática. Esa gente no tiene a quién decirlo y nadie va tampoco.
1: En Los Furtados, el tema de los jabalinos.
2: Sí, es una zona donde hay muchos jabalí, sí.
1: Y no se... Me dijeron que le habían... Este año les hicieron estrago bastante en el maní. En el maní.
2: Arrasaron las cosechas, sí, tenían muy poco para lo que fue esta fiesta de la cosecha por el clima y justamente por eso, ¿no? Lo que son esas problemáticas de fauna silvestre que están en interacción con uno, pero bueno, uno tiene que saber responder o tener más herramientas la gente para poder defenderse. El otro día lo comentaba, uno a veces no sabe lo que pasa en Tacuarembó, pero hay productores que en una semana le robaron 120 animales y no pasó nada. Se denunció todo, pero no pasó nada. ¿Y cómo decir 120 animales en una semana denuncia a la persona y no se llega a investigar, no se llega a nada? No puede ser. O sea, hay cosas que pasan que nosotros no tenemos ni idea. Y uno cuando anda por ahí escuchando a la gente, la capacidad de asombro cada vez menor, porque no puedes creer la cantidad de desolación que hay y que uno escucha por radio, por prensa, las autoridades diciendo cosas, pero después en la vida real está solo. No
3: más
2: tenés seguridad.
3: Estás diciendo que se denunció. Máxime cuando las autoridades dicen, sí, una cosa es lo que escuchamos, pero tienen que venir a denunciar.
2: Sí.
3: ¿Y denuncias y...?
2: Se denuncia y ahí quedó. Es que la gente no tiene tampoco, no sabe defender sus derechos, no sabe que una cosa es ir a la policía y otra cosa es ir al juzgado. A la policía vos vas para hacer algo, al juzgado vas para hacer otra cosa. Cuando no tenés respuesta, cuando tenés que tener un conflicto entre personas, tenés que ir al juzgado. Hoy en día, yo lo decía, una extensión de uno es un abogado hoy en día.
3: Sí.
2: Porque con la cantidad de problemas que hay, no podés no tener un abogado conocido que te dé una mano, mira, me pasó esto, me robaron esto, hice la denuncia a la policía, sé quién es, vamos a investigar, vamos al juzgado. Y allá vas con el abogado del juzgado, con toda la evidencia, y que se llega a una respuesta concreta, que se resuelva, lo mismo que los perros. Hay productores en Tacuarembó que perros mataron a sus ovejas, se encontró cuáles eran los perros, se cotizó los animales que fueron mordidos, asesinados por los perros, y nunca se le pagó al productor. ¿Qué falló ahí? Quedó por eso, se cotizó, o sea, está, el procedimiento llegó hasta ahí, se cotizó los animales, pero nunca le llegó la plata al productor. Entonces, hay falta de información del productor de qué hacer en ese caso, porque ni saben cómo es todo el proceso, qué hacer cuando no te llega esa plata, y también de las autoridades, de que te hacen todo un protocolo, como decimos, protocolo para todo, pero después se pierde, se va diluyendo y a la gente no le llega nada.
1: Lo que pasa también está el concepto. Hace muchísimos años, un día hablando con un juez, habían carneado, creo que fue un par de ovejas que habían carneado, ¿no? Uh-huh. Y él me decía, y lo había dejado libre, dice, lo que pasa, dice que si una persona tiene 500 ovejas y le roban dos, dice, no es nada. Ese era el concepto del juez.
2: Uh-huh.
1: en aquellos años, que fue 90 y pico. Dice, el tema es que no es nada, dice, porque que le falten un par de ovejas y el hombre tiene 500, no es nada. Entonces depende.
2: Hablo o no hablo.
3: habla.
1: No, no, pero te doy a manera de ejemplo que yo lo he puesto en más de que lo he puesto en más de una vez como ejemplo de lo que pasa con los perros. ¿No? El Código Rural dice una cosa, lo leíamos, y que está vigente, y sin embargo, un juez de Paso de los Toros en una mesa, en una reunión de seguridad que fui a echar con Diverio, que era el jefe de policía, el juez a mí me dijo, si una persona mata a un perro, yo lo meto preso.
2: Y bueno.
1: Porque andes mordiendo ovejas. Entonces, te guías. O sea, las normas están. El tema que la justicia la aplican los humanos y de acuerdo a su pensamiento.
2: La falla siempre es humana, o sea, sí. Los protocolos lo hace la gente, o sea, lo que tenemos conciencia o supuestamente uso de razón es la gente. El problema es que la gente está todo mal. El Código Rural existió toda la vida y mayor que el Código Rural no hay. Y la ley de tenencia responsable, en el artículo específicamente dice lo mismo que el código, porque no puede ir en contra del código. Si un animal está en tu predio y vos lo ves matando a tus animales o atacando a otra persona, se lo mata. No hay opción. Lo que pasa es que ninguna autoridad quiere ponerse los pantalones y decir eso. ¿Por qué? Porque va en contra de todas las ideologías que hay hoy en día, de la defensa de los animales que están...
1: Porque lo que digo, los perritos consiguen votos.
2: Consiguen, sí.
1: Los perros consiguen votos.
2: Consiguen, sí.
1: ¿Eh? ¿Verdad?
2: Y sí, pero es una distorsión que por lo menos uno en los espacios que anda no lo permite. Uno se tiene que sentar a hablar con la gente, porque es tanta desinformación que hay, tanta ideología dando vuelta y fanatismo, que distorsiona la realidad. Una cosa no quita la otra. Nadie va a andar matando perros porque sí, porque se le ocurre. Pero si vos tenés un perro que está en tu predio matando a tu propiedad, porque los animales son propiedad, por eso son semovientes, son propiedad en movimiento, lo dice bien claro la ley, y vos tenés que defender tu propiedad y es tu animal también. Si vos lo ves en el hecho allí, después tenés todo un procedimiento que tenés que conocerlo como productor, sacar fotos y poder agarrar al animal o identificarlo, llamar a la policía, tenés que conocer todo el protocolo para que se cumpla como debe. Y si podés, ya llamar a tu abogado y le decís, mira, pasó esto, por las dudas vos estás atajado ahí, que a mí me pasó esto. Yo ahora, me hace todo el camino correspondiente.
3: Mi pregunta es, Lourdes,
2: sí,
3: haciendo todo lo que se hace, solución cero. Como me estás diciendo, gente que no cobra, que no le pagan, que denuncia, no se hace nada, no pasa nada. Cuando ese productor ya no aguante más y le haga un clic, en definitiva estás en tu predio, estás en tus cosas y él mate los perros. Mira que la gente llega un momento que se cansa. Y te cansas de ser bueno y te cansas de esperar, porque si voy con todas las de la ley y la ley no me ampara, entonces
1: pasó hace pocos días en Flores.
2: Yo iba a decir, el productor que falleció de un paro cardíaco, sí, por toda la situación de estrés, la vida de una persona. Creo que estamos valorizando más las cosas.
3: Sí,
2: primero es la persona, la integridad física de las personas, sí. Gente, a ver, tenemos conciencia, sabemos razonar, no es andar matando animales porque sí, pero primero está la integridad de las personas y después los animales, porque si no somos conscientes nosotros de nuestra realidad, de nuestra conciencia, no menos podemos proteger al resto, ni a la fauna, ni a la naturaleza, nada.
1: Yo me crié ahí en Bonilla y los perros que comían ovejas se mataban, se iban a buscar allí al pueblito Bonilla y eso sí que se les limpiaba el traje, es así.
2: Pero toda la vida se hizo en campaña. Si uno tenía un predio y tenía animales y el propio perro de uno mataba una oveja o la lastimaba, se lo mataba. ¿Por qué? Porque eso es una conducta del animal que ya después no la podés modificar. Y después salen de jauría con dos o tres y los otros aprenden. O sea, es algo lógico.
1: Sí, porque la culpa no es del perro. Es como decimos, la culpa no es del chancho, sino que de quien le rasca el lomo. Y en esto, la culpa no es del perro.
2: Y obviamente que no.
1: La culpa es de a veces la gente que deja a los perros tirados, se olvida. de acá del pueblo no sabe qué va a hacer con los perros y no tiene mejor idea que va y los tira por Valle Edén, los tira por allá por el balneario, los tira por donde,
2: cualquier lado, por, sí.
1: Y el animal con el instinto de supervivencia.
2: Y sí, hace lo que puede por alimentarse y se reproduce porque es una función vital, o sea, biológica del animal.
1: Claro.
2: Y después de uno o dos tenés 5 o 10. Pero también en tenencia responsable, si uno tiene un animal, yo tengo en mi casa varios perros, están atados con agua, comida, con techo, bien atados, si se escapan me hago responsable, voy hasta que los agarro y los vuelvo a atar, una distancia acorde, un espacio razonable para cada animal por el tamaño. Todo esto está en internet, todo esto se sabe. Lo que pasa es que nadie informa, entonces uno cree que tener un perro es ahí amorosito arriba del sofá y no. Ahí queda, con un busito, no.
1: Lo que pasa es que los cachorritos son todos lindos y después te das cuenta que vivís en un apartamento y tenés un perro de 40 kilos.
2: Sí, obviamente.
1: No, entonces decís, ¿qué hago con el perro? Voy y lo tiro.
2: No, eso es.
1: Le abro la puerta y que se vaya.
2: Cada vez se humaniza más. Entonces ya el animal no es el animal, no te reconoce como autoridad. Si te suelta un perro, yo lo llamo y el perro viene y se sienta al lado mío. Pero es mi educación que yo le di al animal desde chico, cuando lo adopté, sea grande igual. Uno lo educa porque es responsable de ese animal y de lo que puede causar a otro. O sea, uno tiene que educar en campaña. Los perros nomás que andan con ovejas que están ahí arriando son excelentes, son razas especiales, pero todo perro que vos lo entrenes bien, que sepa que vos sos la autoridad, te va a responder y no va a causar ningún daño a nadie. O sea, es cuestión de nosotros como humanos que no sabemos educar y enseñar a los animales.
1: Sí,
2: entonces
1: sí.
2: Ya está, después tenés un problema al lado tuyo en vez de un animal de compañía. Y hoy en día en otras partes del mundo ya no son animales de compañía tampoco, son asistentes emocionales, que se dice ahora. ¿Cómo un animal va a ser asistente emocional tuyo? O sea, un animal es un animal, tiene que cumplir un ciclo como animal, no ser tu asistente emocional. Hay mucha gente sola en el mundo que no tiene compañía, no tiene familiar, entonces el perro lo adopta como si fuera un familiar y lo humaniza. Y no es tan
1: así. Y así estamos con los Terans.
2: Pues sí.
1: Y claro.
2: Y sí.
3: En por cualquier
2: favor,
3: momento,
2: sí, no hay
3: en
2: cosas
3: cualquier
2: que...
3: momento viene la vigeato y este.
2: Y bueno, ya deja ahí.
3: Disfrazado de lobo y esteran. ¿Qué va a hacer?
2: Y bueno, si ves, si esteran y se cree perro, bueno, por eso lo van a. Ha intentado hacer tantas cosas por ahí, ¿no? Le sueltan el perro y bueno, manejate. Si sos un Teran, comunicate.
3: Comunicate.
2: Y sí, ¿qué va a hacer?
1: Digo, los temas que se trataron importantes, ¿cómo marcha o hay interés de la gente por los programas que hoy están, como es el de Más Agua para la Producción Familiar, algún otro proyecto que tiene la Dirección General de Desarrollo Rural, o está muy tranquilo porque no llega? Quizás fue bien pensado, pero no adaptable a nuestra zona.
2: El proyecto Transformadoras, que es para mujeres rurales, sí, porque acá el movimiento que tenemos de mujeres en Tacuarembó presentan siempre un montón de proyectos, ya lo he dicho miles de veces, ya están organizadas, se ponen en contacto, tienen otro manejo entre ellas, entre la comunidad de mujeres. Por ejemplo, el agua para la producción, que era a través de organizaciones rurales, se presentaron algunos productores, sí, pero no son proyectos que vayan con la realidad de la gente, son difíciles de llevar a cabo con grupos de personas y después los técnicos. Acá en la vuelta no hay casi ningún técnico, o sea, cada vez son menos técnicos. Capaz que son más pensados, como lo que usted decía, para la lógica del sur, que hay más recursos, más servicios, más técnicos disponibles, que pueden trabajar. Hoy en día, si tenés una unipersonal y tenés que pagar todo lo que tenés que pagar, no aguantás varios meses mientras llega un proyecto del ministerio. La abrí o la vas cerrando. Hoy en día es así. O te asocias con dos o tres y haces un equipo y ahí factura uno, pero todos lo ayudan a pagar y ahí cada uno tiene su parte. Pero no funciona con esa lógica que ellos plantean. No tiene el mismo impacto los proyectos de ahora que lanzaron con lo que venían desde antes, que era más para la gente de trabajo, que la gente que tuviera

0: provincia, que antes financiaba más cosas reales para la gente, para grupos, para que desarrollaran pequeñas cadenas de valor, todo. Ahora cambió, ahora es para turismo, pensando en exportar, pensando en generar grandes circuitos de comercialización, de tecnología, de innovación. Hay gente que no tiene nada, que está recién arrancando con su emprendimiento. ¿Por qué pensar en ese nivel cuando abajo no hay nada? ¿Cómo llegas a ese nivel? O sea, están tapando la cabeza y destapando los pies. Que ya lo hemos vivido en otra época. Pero sí. Bueno, capaz que mucha gente pensaba que como el gobierno era así ahora, o seguía esta línea, íbamos a volver a mejorar, y no. No está siendo realidad. Los proyectos para la granja. Acá en Tacuarembó habrá dos productores que están registrados como granjeros. Y en Tacuarembó hay granja. Pero no se registran, ¿por qué? Porque tenés que estar en BPS, en DGI, pagando todo. Si son pequeñas huertas, si son pequeñas producciones, no da para registrarse, para tener, porque tampoco vendés tanta cantidad como para sostener vos mismos los impuestos que te piden. Entonces, ¿qué granja querés si no te pones a trabajar con la gente para desarrollarlo, para que llegue a ese nivel que vos pedís? Entonces, sí. A veces difundimos proyectos de la granja y nos quedan mirando. Digo, sí, tenés razón. Yo no voy a difundir eso en una mesa porque sé que no hay, y es una tomada de pelo.
1: Por supuesto. Sí. Lourdes, muchísimas gracias. Mira, no, se nos fue la hora hablando de una cosa y de otra.
0: Era peligroso.
1: pero no, en cierta forma, o sea, hablamos de la realidad que uno ve en las mesas.
0: Sí, de, obviamente, de lo que pasa. De conocer y de, la gente toda
1: y de
0: la
1: que
0: vida.
1: Mucha gente es a fuerza de pulmón.
0: Sí, y no debería ser así, que es lo más doloroso. Porque teniendo tierra y teniendo la voluntad de trabajo, todos deberíamos vivir dignamente y tener trabajo digno. Hoy en día no son trabajos dignos, son rellenos visuales, porque trabajo aquí, jornales allá, eso no es dignidad de trabajo.
1: Sí, sí. Y mucha gente que a veces es empleada en un establecimiento y bueno, capaz que estos pesitos extra me ayudan a vivir un poquito mejor, pero no más que eso.
0: Y no, hasta ahí llegó. Y jubilate así como puedas.
1: Muchísimas gracias.
0: Pero, por favor.
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5: Ayer jueves, en la Corte Internacional de Justicia de las Naciones Unidas dictó un fallo histórico, ya que está dando la vuelta al planeta y va a traer cola. El dictamen, la máxima corte de la ONU, determinó mediante una opinión consultiva que el derecho a huelga está plenamente protegido a nivel global bajo los convenios fundamentales de la Organización Internacional del Trabajo, la OIT. Esto cierra una disputa de años entre cámaras empresariales y sindicatos de todo el mundo. El reloj nuclear en Nueva York entra en horas clave. Hoy se cierra en la sede de la ONU en Nueva York las 4 semanas de la trascendental conferencia de revisión del Tratado de No Proliferación Nuclear. Las principales potencias mundiales llegan a este último día de negociaciones con las relaciones rotas. El cruce de acusaciones entre Estados Unidos, China y Rusia por el rearme, el freno en los controles de ojivas y la inestabilidad en Medio Oriente ha hecho que este cierre sea de alta tensión. El mundo mira de reojo si se logra un consenso mínimo.

0: o si el tratado queda herido de muerte. Comercio Mundial. China abrió el grifo a toda África sin cobrar aduana. Una jugada maestra en el tablero económico global que empezó a implementarse este mes y hoy repercute fuerte. El gigante asiático extendió el beneficio de arancel cero tarifa de aduana a 53 países de África para todos los productos que exporten hacia el mercado chino. Los líderes africanos y la Unión Africana salieron en bloque a celebrar la medida. No es poca cosa.
1: Sí, pero yo tengo una salvedad.
0: Ah, salvedad hay muchas.
1: Acuérdese que los chinos, a través de las empresas paraestatales, están plantando, lo habíamos dicho la otra vez, están plantando soja, trigo y no me acuerdo qué más, maíz creo que es lo otro, que están plantando en tierras africanas y se llevan toda la cosecha. No se van a cobrar ellos mismos.
0: Pero no es solamente eso. China, Enrique, se está asegurando el control y la simpatía de todo un continente que es rico en minerales y en materias primas. Y con esto se adelanta a Estados Unidos y Europa por la carrera de los recursos futuros. Una jugada magistral.
1: No le quepa ninguna duda.
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1: Tengo un mensaje para acá que dice: buenos días, queridos amigos, excelente entrevista. ¿Recuerdan en la aldea la matanza de ovejas hace poco? Pobre gente, ¿quién les pagó? Hasta unas cabras que eran para sacar leche para un niño que no toma otra leche. Cada vez peor estamos, lamentable. Excelente fin de semana para todos. Bueno, muchísimas gracias por el deseo, también un muy buen fin de semana, y muchísimas gracias por la opinión. Y después tengo acá que dice: domingo 24 de mayo, cazuela de matambre, barrio Naudemar, Garifo los espera. Puede hacer su pedido al 0980-17414, el domingo a las 11:30 de la mañana. Tabaré, porque a ustedes les gusta comer temprano, ya está pronta. 11:30 de la mañana, el domingo. Y acá un mensaje, dice: no señor, los jabalíes no es fauna silvestre. Estoy de acuerdo de lo que habló Lourdes, que el humano está interfiriendo hace rato con el entorno natural, pero los perros, los jabalíes, las liebres, no entran dentro de lo natural, son introducidos, por supuesto.
2: Claro,
1: quizás se refiere a que está algo naturalizado, que los perros no.
2: No eran de acá, no tenían.
1: Los jabalíes tampoco, como el ciervo, tampoco era de acá, el ciervo axis. Claro.
2: El tema es que sabemos que son plagas, en el tema de los jabalíes, pero se sabe también que están en la forestación no deja entrar, entonces no se puede combatir la plaga. La plaga viene y te come la cosecha.
1: Pero la forestación también tiene su razón.
2: No, yo no dije que no tenga razón. Digo, en el caso del productor, lo que está pasando.
1: Ah, sí.
2: En el caso del productor. Es que usted los escucha hablar y todo el mundo tiene razón.
1: Porque para lo que utilizan, las balas en los árboles son un problema. Entonces, por ahí es que se complica.
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1: Me quedaba pendiente decir que hoy se está entregando hasta la hora 13 vacunas para seccional séptima en local Ancina. Hasta las 11 de la mañana se entregó en Paso Casildo. Y para la seccional, hoy es 22, sí, bien digo. Para la seccional en Salón Comunal de Peralta y Club Social Achar. Y para la seccional novena se entrega el destacamento La Hilera y comisaría de Clara, y también hoy se estaba entregando para seccional novena, estoy viendo poco, destacamento de La Hilera y comisaría de Clara, y también hoy se entrega hasta la hora 13 para seccional segunda y décima cuarta en la sede del Ministerio de Ganadería en Ruta 5. Lo que les dije ayer de la séptima, la 11 y la 16 fue en el día de ayer. Hoy le toca, reitero, a la novena, segunda y décima cuarta. Y ya que estoy, el lunes les digo que es para la seccional sexta en la Sociedad Fomento Rural de la sexta sección de 9 a 12. Y también el lunes para la seccional décima segunda, la 12, destacamento de Lambaré de 8 y 30 a 10, Paso del Cerro en la Junta Local de 10 y 30 a 12, y destacamento de Laureles de 9 a 12 horas. Eso va a ser el lunes.
2: Bueno, y el lunes, si Dios quiere, volveremos. Gracias, gente linda. Gracias, Tabaré. Que tengan todos un hermoso fin de semana.
1: Bueno, me quedaron varias cosas, pero les pido
2: a mí también, a la gente. Pero bueno, el tiempo se va.
1: Sí, sí.
2: Y nuestra gente también.
1: También.
2: hasta el lunes, si Dios quiere. Feliz fin de semana, Tabaré, diviértase bastante. Va a bailar, ¿qué va a hacer?
1: Con la Jenny, hoy. En el Teatro Escayola. ¿No va a ir, Tabaré? Que pase bien. No dude ahí que quedó. Que quedó. No, creo que...
2: No,
1: tiene que cambiar,
2: No Tabaré. Se olvide.
1: Yo estoy más atento que usted. ¿Vio? ¿Cómo es?
2: ¿Cómo era la jugada? Ahora sí. ¿No?
1: ¿Vio cómo es la cuestión?
4: Volví. No, tenemos otras actividades hoy. Primero que nada eso. Y ustedes se van. Yo me quedo.
1: Bueno.
4: En la compañía grata de...
1: Sí.
4: Nos vemos el lunes.
1: Sí. Mañana Raíz escribe ya a las 7, ¿no?
4: Cuando cante el gallo abrió el pico para cantar, y nosotros ya se lo tapamos con yerba. Con un buen folclore.
1: Que lo pasen muy bien. Buen fin de semana.
2: Tristísima la noticia. Me acaba de llegar una notificación del País. Uh-huh. Una mujer de 69 años va a ser la primera en recibir la eutanasia en Uruguay.
1: ¿Sí?
2: Qué triste.
1: Hasta el lunes. Que lo pasen bien. Cuídense mucho.
5: 10 grados.
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9: Son las 11 con 42 minutos.
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7: Una empresa forestal brasileña invertirá 250 millones de dólares para instalar una planta maderera en Rivera.
8: Uruguay captó el 63% de la cuota de arroz libre de aranceles de la Unión Europea y el Mercosur tiene 3 meses para destrabar el reparto político de los 21 productos estratégicos.
7: El Ministerio de Ganadería, Agricultura y Pesca evalúa hoy el cese de la emergencia agropecuaria tras registrarse una reversión en las condiciones climáticas en el país.
8: El Congreso de Intendentes analiza este viernes un proyecto para dar un marco normativo al uso de monopatines.
7: El Partido Nacional presentará una denuncia penal contra las autoridades de la JUTEP por abuso de funciones y adulteración de documentos.
8: La comisión de expertos finalizó el informe para la reforma de la Caja de Profesionales con acuerdo general.
7: La Intendencia de La Valleja cesó a 15 funcionarios en el marco del recorte de 250 puestos presupuestados.
8: La Intendencia de Durazno pondrá en marcha el programa Plan Invierno, Plato Caliente, desde el 1 de junio.
7: Los trabajadores del Centro 24 Horas del Ministerio de Desarrollo Social en 33 denunciaron atrasos salariales.
8: El Instituto Nacional de Colonización inició el proceso de rescisión de contrato para recuperar más de 700 hectáreas explotadas por el exintendente de Artigas, Pablo Caram.
7: La Conferencia Episcopal informó que existe una alta probabilidad de que el Papa León XIV visite Uruguay.
8: El Tribunal de lo Civil revocó el fallo que declaraba incompetente al Poder Judicial ante el reclamo contra la prospección sísmica.
7: El hospital policial aplica hoy la primera eutanasia legal en Uruguay a una paciente terminal de 69 años.
8: El Ministerio del Interior anunció la instalación de 200 cámaras de videovigilancia y un incremento de efectivos para reforzar los controles fronterizos en Rivera.
7: El fin de semana tendrá intensa actividad deportiva con una nueva fecha de la segunda división profesional y las copas de clubes de OFI en todo el país.
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3: Temperatura 10 grados.
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12: Son las 12:05.
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0: Muy pero muy bienvenidos sean queridos oyentes a esta edición más de su programa La Voz de la Liberación. Reciban la dulce paz de nuestro Señor y Salvador Jesucristo. El agrado y el placer de saludarles de su hermano y amigo en Cristo, aquí el pastor Benjamín Ezequiel. Un gusto, un placer saludarte en esta hora especial, siendo en el país 12 del mediodía con 10 minutos. Arrancamos con este espacio, La Voz de la Liberación, programa oficial de la Iglesia Pentecostal Dios es Amor de la ciudad de Tacuarembó, nuestra iglesia situada sobre la calle César Ortiz y Ayala, 254 entre las calles 33 Orientales y General Flores. De esta manera estamos nosotros dando inicio a este espacio donde vamos a estar aquí con todos ustedes durante estos próximos 30 minutos compartiendo toda la información, los avisos concernientes a lo que se vive y se celebra en nuestra iglesia Dios es Amor aquí en el departamento de Tacuarembó. Hoy viernes 22 de mayo de este año 2026, damos gracias a Dios por este maravilloso y precioso día que Él nos ha regalado. Parcialmente nublado en este momento, 13 grados la temperatura, mayormente nublado en los que nos indica la meteorología en esta hora de la jornada. Jornada fría, jornada fresca, pero agradable también a la vez. Damos gracias a Dios porque Él es aquel que nos regala este maravilloso día. Su amor, su misericordia, su gracia cada día se extiende para con nosotros. Muy bien, amigos, bienvenidos sean a esta programación. Gracias también a Tabaré Camargo allí en los controles en Radio FM Tiempo, ayudándonos y colaborándonos para que también podamos estar en simultáneo a través de esta emisora radial. Estamos en vivo FM Tiempo 101.7. Y también, por supuesto, a través de este streaming en IPDA Tacuarembó, en nuestras redes sociales, específicamente en Facebook. Si estás escuchando la radio, deseas visualizar esta transmisión, pues vaya a Facebook, búsquenos IPDA Tacuarembó y acompáñanos en esta maravillosa hora de transmisión. 12:12 en el país, aquí estamos ya para, en esta hora, incentivarte, alentarte, motivarte en el nombre de Jesús para que de esta manera te prepares y te alistes para lo que vamos a vivir hoy viernes. Atención, nos preparamos para este gran día especial aquí en nuestra iglesia Dios es Amor. Llegó viernes, viernes sinónimo de gozo, de alegría, viernes es sinónimo de fiesta, pero de fiesta espiritual. Sí, cuando hablamos de viernes estamos hablando de las campañas poderosas que se viven y se celebran aquí en nuestra iglesia pentecostal Dios es Amor, y hoy estamos en un gran día de victoria. Sí, ¿por qué? Porque hoy estamos entrando en un propósito especial de 3 viernes de ayuno y oración. Estamos en ayuno en este momento. Hoy presentamos a Dios este ayuno por el rompimiento y por la sanidad para nuestra vida. Se van a romper cadenas, ataduras malignas espirituales que acechan tu vida, tu salud, tu casa, tu finanza, tu bienestar, tu vida emocional, etcétera. Dios romperá las cadenas, traerá sanidad no solo física, sino que también sanidad espiritual y sanidad emocional. ¿Cuánta gente que está enferma emocionalmente? Viven tristes, angustiados, desesperados, no pueden dormir en las noches, viven con el corazón lleno de angustia, de preocupación. Este viernes, hoy viernes, arrancamos con este propósito de ayuno. Serán 3 viernes. Hoy viernes 22, el próximo viernes 29 de mayo, y cerramos este propósito de 3 viernes de ayuno el día viernes 5 de junio, donde vamos a vivir 2 poderosos cultos en una jornada extraordinaria donde nos visitará el pastor Luis Cabarcas desde la ciudad de Maldonado. Pero nuestra fe hoy se enfoca en lo que se va a vivir en esta jornada, hoy viernes. Sí, atención, en esta tarde, en unas pocas horas nada más, vamos a estar en una gran concentración en la campaña Guerra contra todo mal. Y en la noche, a las 19 horas, la noche de lo sobrenatural. Sí, atención Tacuarembó, barrios aledaños, hermanos de barrio Godoy, de barrio López, de barrio Echeverry, la gente que nos escuchan y nos ven en el barrio Centenario y los montones de otros barrios más que hay aquí en la ciudad de Tacuarembó. Este es tu día, este es tu tiempo, esta es tu oportunidad para que vengas a recibir la victoria, la bendición de Dios para ti, para tu casa y tu querida familia. Hoy la dirección de tu bendición es esta: César Ortiz y Ayala, 254, Iglesia Pentecostal Dios es Amor, 14 horas, en un momento más, ya falta poco, a las 2 de la tarde inicia esta primera concentración de esta jornada, la gran campaña de rompimiento, de liberación, guerra contra todo mal. No hay mal que podrá prevalecer contra el poder de Dios, no, no hay ningún mal que podrá prevalecer contra tu fe y tu confianza en el poder y la misericordia de Dios. Todo mal hoy caerá por tierra. Todo lo que el enemigo ha levantado en tu contra para destruirte, para debilitar tu fe, para apartarte de los caminos de Dios, de los propósitos de Dios en tu vida, hoy van a caer en el nombre de Jesús. Pero algo debemos de hacer. ¿Qué, pastor? Activar nuestra fe, esforzarnos y luchar por la victoria, porque es una guerra espiritual, guerra contra el mal. Nuestra guerra no es contra carne ni sangre, es espiritual. Vamos a pelear, vamos a entrar en esta guerra espiritual con la oración, con el ayuno que estamos haciendo. ¿Cuánta gente quizás han ayunado en esta mañana? Que Dios te bendiga a ti, hermano, hermana, que te has acoplado con nosotros a este ayuno y estuviste ayunando en la mañana. Quizás ya entregaste tu ayuno, lo hiciste con fe, de corazón, con amor. Sepa una cosa, la respuesta de Dios vendrá sobre tu vida. Estaremos ayunando hasta las 5 de la tarde nosotros. Durante todo el culto estaremos en el ayuno consagrado para ministrar hoy desde el santo altar sobre tu vida la palabra profética, la bendición, la revelación del Espíritu Santo. Estaremos junto al diácono William de los Santos hoy soltando una palabra de fe para tu corazón, orando por los dones del Espíritu Santo, ungiendo con el santo aceite. Así es que será imperdible lo que se va a vivir hoy viernes, y no solo en la tarde, sino que también en la noche de lo sobrenatural. Vamos, pueblo de Dios, vamos Tacuarembó a prepararse con fe. Ahí está la invitación, ahí está en la pantalla de su celular, de su tablet, está la invitación de lo que hoy se vivirá en este viernes poderoso. 22 de mayo, hoy 14 horas, gran campaña mundial, guerra contra el mal. Propósito de 3 viernes de ayuno contra la opresión, contra la enfermedad, contra el mal que se levanta contra tu vida, en contra de tu casa, de tu hogar y tu familia. Ayuno por rompimientos y también por la sanidad. ¿Cuánta gente vive hoy en situaciones adversas, difíciles, en situaciones de opresión, de angustia? No saben cómo lidiar ese problema, cómo salir de esa situación, cómo lidiar esa dificultad. Hoy te invitamos en el nombre de Jesús para que hagas este esfuerzo y te acerques a la iglesia en esta tarde o también en la noche. En la noche de lo sobrenatural serán dos cultos, dos servicios imperdibles. Vamos, pueblo de Dios, conocemos la fe del pueblo de Tacuarembó y estamos seguros de que hoy no van a quedar fuera de esta jornada sobrenatural. No van a quedar fuera de esta jornada que Dios ya preparó. Sí, creamos que Dios ya preparó el milagro, porque de eso se trata la fe, creer y confiar que aunque aún no vemos, el milagro ya está. Aunque aún no hemos recibido, el milagro de Dios ya está llegando para nuestra vida. Son en el país 12 del mediodía, 19 minutos. Estamos en vivo en la programación. Muy bien, saludamos a la gente que está conectándose a la transmisión. Kaira e Ismael también, bendiciones, estaremos orando por toda la familia. Solventa hasta Tacuarembó nos dice también, oración por la familia González, estaremos orando Bendiciones a toda la familia González. Salud y sanidad. Amén. Bendiciones a nuestro hermano Juan María, allá en Salto. Carmen Rivero, bendiciones, pastor, allá desde Montevideo, acompañándonos. Hermana Paola, Dios bendiga, pastor. Nos vemos esta tarde, los escucho desde la avenida Uribe. Dios te bendiga, Paula. Les esperamos en esta tarde, en esta gran cruzada de fe, de milagros y de liberación. Gracias a todos los que van dejando sus comentarios. Dejen sus pedidos de oraciones, que como en todas las programaciones, unos minutos antes del cierre, estaremos orando, colocando tu pedido en las manos del Señor. Seguimos compartiendo la programación en esta hora. Quédate en la sintonía porque ya tenemos más informaciones para ti, tu casa y tu familia, para que recibas este convite especial y te vengas aquí a la iglesia y compartas un tiempo de victoria, de bendición, recibiendo palabra, oración, recibiendo bendición desde el cielo.
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el país ya son 12 del mediodía con 22 minutitos. Seguimos acompañándote con la programación, invitándote para que te acerques en este día de hoy, viernes, aquí en nuestra sede nacional en Tacuarembó, situada en la calle César Ortiz y Ayala 254. Pero atención, atención, porque este fin de semana viene cargado de bendiciones de Dios. Este fin de semana viene cargado de victorias de Dios para nuestra vida y nuestra familia, arrancando por hoy viernes en estos dos cultos que se celebrarán

estará trayendo una palabra de fe, una palabra de invitación para que usted pueda estar presente, recibir la bendición, la revelación de la palabra. Este domingo todos, todas invitadas, todas las madres, todos los hermanos, usted mamá, ven a recibir esa palabra, a recibir ese obsequio. El mayor regalo va a ser esa palabra que Dios tiene para tu corazón. Pero también las hermanas del grupo Mujeres de Fe, la iglesia está preparando un obsequio especial para todas las mamis que fue su día en este mes de mayo. Sabemos que el día, la fecha ya pasó, pero nosotros este domingo estaremos conmemorando a todas las madres por su día. Esas madres guerreras, valientes, esas madres que son pilares en la casa, en el hogar, en la vida de sus hijos. Esas madres que son pilares en ese matrimonio, en ese hogar. Y esas madres que luchan cada día en la oración, perseverando, orando por su familia, velando por su hogar. Este domingo es tu día para que vengas a celebrarlo en la presencia del Señor. Hermana Pamela Mostafa traerá una palabra de fe, una enseñanza para tu corazón. El grupo de Mujeres de Fe, todas las hermanas estarán allí para también cantar a Dios, orar a tu favor y bendecirte en el nombre de Jesús. Este encuentro será este domingo 24 de mayo a las 14 horas aquí en nuestra sede en Tacuarembó, en César Ortiz y Ayala 254. Guiadas por Dios, culto especial Día de las Madres. Como podrán ver ahí en la invitación, está en la pantalla. Estás invitada, querida hermana, usted hermana de la iglesia, hermana visitante, usted que es mamá, invitamos a los hijos a traer a sus madres, a los padres a traer también a su esposa que es mamá. Tráigala, vengan, vamos a estar todos aquí recibiendo bendición de Dios para nuestra vida. Así es que esta es la invitación, no faltes, ven con mucha fe, Jesucristo aguarda por ti para bendecirte de una manera especial y maravillosa. César Ortiz y Ayala 254, la dirección de tu victoria y tu bendición, aquí está nuestra iglesia. Enfrente mismo de una automotora, es fácil de llegar, las calles que están uno del otro lado, una es 33 Orientales, el otro es General Flores. Es muy fácil de llegar a unos pasos también de la parada de bus, es facilísimo de usted poder llegar para venir a participar con nosotros en nuestras reuniones, en nuestros servicios que se celebran diariamente en nuestra iglesia. Y en especial la invitación para todos ustedes poder llegar en este fin de semana, tanto hoy viernes, mañana sábado y este día domingo, que será imperdible esta reunión especial. Gracias a todos los que siguen enviando sus mensajes, también dejándonos sus comentarios, vayan dejando sus pedidos de oraciones, que estaremos orando por ustedes, clamando al Señor para que la bendición del cielo en este día se derrame sobre ti, sobre tu casa y tu querida familia. Recordándote, querido hermano, querida hermana, que en este día, viernes, hoy, estamos en un propósito de ayuno. Son tres viernes de ayuno por rompimiento y sanidad de Dios para nuestra vida, hogar y familia. En esta tarde, en el Santo Altar, estaremos junto al diácono William de los Santos, entregando una palabra de parte de Dios, entregando la revelación del Espíritu Santo. Estaremos ungiendo con santo aceite, así es que no te puedes quedar fuera de este gran servicio. Si no puedes en la tarde, atención, que en la noche estaremos en este servicio especial, la noche de lo sobrenatural, noche de ministración, noche donde adoramos al Espíritu Santo. Será tremendo lo que Dios hará, será imperdible, sí. Perderse hoy esta oportunidad de llegar a la iglesia es rechazar lo que Dios ya preparó para nuestra vida. Estás enfermo, Dios te puede sanar. Estás pasando un momento difícil en tu casa, Dios puede hacer la obra, obrar el milagro que estás necesitando. Vamos, oyentes, vamos, pueblo de Dios de Tacuarembó.
todos los hermanos que

nos están viendo, nos están escuchando a través de la radio en los diferentes barrios, en Barrio López, allá los hermanos del Barrio Godoy les estamos esperando aquí en la iglesia, a los hermanos que quizás nos escuchan a una distancia considerable, por ejemplo, allá en Ancina, en Bonilla. Vamos a hacer ese esfuerzo de venir hasta la iglesia. Dios va a recompensar y honrar vuestra fe.

Gloria sea el nombre del Señor. Bendiciones, pastor. Estoy en sintonía desde IPDA San Antonio, nos dice Juan Gómez. Bendiciones, hoy será un día de victoria. Amén. Bendiciones, mi querido hermano Juan Gómez, allá desde el departamento de Salto, acompañándonos en esta hora también en la programación. Hay victoria en el nombre de Jesús. Seguimos leyendo más mensajes también. Bendiciones a nuestro hermano diácono Alberto, presbítero Alberto, mejor dicho. Bendiciones, gracias allí por acompañarnos en esta hora. Bendiciones también a nuestro hermano, Rubén Duarte, que está acompañando también la transmisión desde El Terruño 2. Dios me lo bendiga grandemente, pastor Benjamín. Los escuchamos del Terruño 2, hermano Rubén y familia. Bendiciones, hermano Rubén. Les esperamos hoy viernes también aquí en la iglesia, en la casa del Señor. Que Dios tiene bendiciones y victoria para ti y tu casa y tu querida y amada familia. La gente de esta manera se conecta con nosotros en esta preciosa hora, compartiendo este espacio maravilloso que es la voz de la liberación, transmitiendo a través de Facebook Live y IPDA Tacuarembó, y también a través de FM Tiempo 101.7. Atención, porque quiero compartirles este versículo, esta pequeña palabra, y ya presentamos la oración a Dios para que en este día la bendición de Dios se derrame sobre ti allí donde estás, en tu casa, en tu trabajo, y que esa bendición no solamente la recibas allí y te quedes allí, no, para que hoy usted se mueva en fe y vengas a buscar también lo que Dios tiene para tu vida aquí en la iglesia, en esta campaña, hoy en la tarde, guerra contra el mal, en la noche de ministración, noche de lo sobrenatural. Washington de León, bendiciones, estaremos orando por la sanidad. Chela González desde Las Toscas, en Caraguatá, acompañándonos. Dios te bendiga, hermana Chela, la bendición de Dios esté sobre ti. Hermana Rosana Pauletti también, bendiciones y gracias por compartir con nosotros este tiempo de victoria. Programa La Voz de la Liberación. 12 del mediodía, 31 minutos en el país. Grande es la fe, oyentes. Estamos con toda la fe, con toda esta expectativa, esperando ya vivir esta concentración en esta tarde de hoy viernes, donde sin duda creemos que la mano poderosa de Dios se va a mover, se va a manifestar. Milagros Dios va a hacer, sí. Milagros Dios va a operar. Maravillas Dios va a hacer en esta gran campaña de liberación. Hoy viernes de ayuno, propósito de tres viernes de consagración a Dios. Un ayuno donde creemos que Dios traerá rompimiento y sanidad. Hay una hermana que testificó en el ayuno pasado que hemos estado realizando también de tres viernes. Ella vivía enferma de asma. Prácticamente esta enfermedad ella la tenía desde nacimiento. Creo que ya a partir de los 2 o 3 años más o menos ella empezó a tener esta dificultad en la respiración, tenía asma. La hermana comenta: pastor, yo hice la campaña, el propósito de ayuno, y Dios me sanó. Tremendo cómo Dios obra cuando la iglesia se une en un propósito, cuando nos unimos en fe, cuando ayunamos y oramos a Dios. Hermanos, cosas sorprendentes y sobrenaturales Dios opera. Creemos sin duda de que hoy también viernes, en este propósito de tres ayunos, Dios se va a glorificar. Te invitamos a ti que nos mira quizás desde otra ciudad, desde otro lugar, a unirte con nosotros en esta campaña de tres ayunos, tres viernes. Dios va a bendecir tu vida, tu hogar. Traerá rompimiento de cadenas y sanidad en el nombre de Jesús. Dogo Esther, la paz del Señor, pastor, muchas bendiciones para usted y su familia y a todos los hermanos allá desde Caraguatá, hermana Dogo, Dios te bendiga. Carlos Suárez, Dios me lo bendiga, pastor, nos dice allá desde Punta de Rieles. Bendiciones, mi hermano Carlos, gracias por acompañarnos y dejarnos también allí su comentario en la transmisión. Muy bien, vamos a compartir este versículo y nos preparamos para la oración en el nombre de Jesús.

0: Tenemos un versículo maravilloso que nos deja el salmista en el Salmos capítulo 46, versículo 1. Dice lo siguiente: Dios es nuestro amparo y fortaleza, nuestro pronto auxilio en las tribulaciones. Gloria al Señor. Tremenda palabra. Dios es nuestro amparo, Dios es nuestra fortaleza, Dios es nuestro pronto auxilio en las tribulaciones. Hoy te entrego esta palabra, hoy te doy este mensaje de parte de Dios a ti, querido oyente, señor, señora que escucha o me ve a través de esta transmisión. Quizás hoy te sientes en medio de una tormenta, te sientes en medio de una tempestad. El viento hoy sopla con fuerza contra ti. Hay problemas, enfermedades, circunstancias, adversidades. Quizás ya no sabes cómo lidiar contra eso. Estás remando contra la corriente. Estás volando contra esa tempestad y las fuerzas quizás ya se te acaban. Dices, ya no puedo más. Estoy sin fuerza. Estoy desanimado. Estoy triste. Dios no siempre calma la tempestad, la tormenta de inmediato. El ser humano siempre desea o anhela ver un resultado inmediato, una calma inmediato en su vida. Pero muchas veces Dios no obra o no calma la tormenta de inmediato. Pero si hace algo, Dios fortalece a aquel que confía en Él en medio del viento. Dios fortalece y entrega fuerzas a aquel que sabe confiar en Él en medio de la tempestad. Hoy quiero que recuerdes algo. Dios hoy te recuerda algo. Él está contigo. No hay noche tan oscura que pueda apagar tu esperanza. No hay nada que hoy esté afectando tu vida que pueda impedir el milagro, la bendición de Dios llegar en tu vida. Así es que hoy confía, decide confiar en Dios. Decide hoy seguir colocando tu esperanza, tu fe en su poder, tu fe en sus promesas, sabiendo que Él nunca llega tarde. No, señores, Dios siempre llega en el momento justo. Quizás pensarás, pastor, pero mi vida está un desastre. Ya no sé qué hacer, me siento en un pozo, ya no puedo salir de esta situación. Sepa una cosa, para Dios no hay nada imposible. Todo lo malo caerá por tierra. No hay ninguna adversidad, ninguna circunstancia que pueda superar el poder de Dios, que pueda superar la omnipotencia de nuestro Dios que está en los cielos. Así es que confía y crea, la victoria de Dios llegará sobre ti. Vamos a orar en este momento. Prepárese para la oración. Allí donde estás, vamos a clamar a Dios. Si estás en el trabajo, en tu corazón, clame a Dios. Si estás en la casa, puedes orar conmigo allí. Vamos a clamar en esta hora. Amado Dios eterno, Padre celestial, Dios todopoderoso, Señor, gracias. Mil gracias te damos por esta oportunidad y por este tiempo, Señor, que tú nos permites poder estar aquí en esta programación, hablando, Señor, de tu amor, de tu misericordia, de tu poder, de lo que tú estás obrando y haciendo, Señor, en cada culto, en cada reunión aquí en tu casa. Padre, gracias por cada oyente, cada familia, cada hermano y hermana que ha estado allí prendido a la radio, prendido y conectado, Señor, a esta transmisión a través de Facebook. Yo te pido que visites cada vida, cada hogar con sanidad. Señor, que en este día viernes, en este primer día de ayuno, Señor, tú puedas traer rompimiento de cadenas, sanidad en el cuerpo, en el alma, en el corazón de tu pueblo. Señor, mi Dios, prepara la fe de tu iglesia para que hoy viernes participe en esta campaña, guerra contra el mal, y en la noche de lo sobrenatural. Padre, oro por todos aquellos que dejaron sus comentarios y enviaron sus mensajes. Visita esa vida y entrega el milagro, la victoria, la bendición. Bendecimos a todos los oyentes que acompañó esta programación y a todos los que están en sintonía de esta radio en todas las programaciones que salen a través de esta emisora en 101.7. En el nombre de Jesús, bendice a Tabaré, bendice su familia, a Carlos Rodríguez, su familia, y a todos los que trabajan en esta emisora. En el nombre de Cristo, gracias Señor. Amén y amén, Jesús. Bien, queridos amigos oyentes, llegamos a los minutos finales, nos estamos despidiendo. Gracias a todos los que estuvieron allí conectados, les esperamos hoy viernes aquí en César Ortiz y Ayala 254. Gracias a Tabaré, que ha estado allí en los controles de la radio. Que Dios les bendiga a todos, nos vemos en una próxima programación. La paz y gracia de Dios sea con todos ustedes. Les habló el pastor Benjamín Ezequiel. Hasta la próxima, bendiciones a todos.
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2: Una empresa forestal brasileña invertirá 250 millones de dólares para instalar una planta maderera en Rivera.
3: Uruguay captó el 63% de la cuota de arroz libre de aranceles de la Unión Europea. Y el Mercosur tiene 3 meses para destrabar el reparto político de los 21 productos estratégicos.
2: El Ministerio de Ganadería, Agricultura y Pesca evalúa hoy el cese de la emergencia agropecuaria tras registrarse una reversión en las condiciones climáticas en el país.
3: El Congreso de Intendentes analiza este viernes un proyecto para dar un marco normativo al uso de monopatines.
2: El Partido Nacional presentará una denuncia penal contra las autoridades de la JUTEP por abuso de funciones y adulteración de documentos.
3: La Comisión de Expertos finalizó el informe para la reforma de la Caja de Profesionales con acuerdo general.
2: La Intendencia de La Valleja cesó a 15 funcionarios en el marco del recorte de 250 puestos presupuestados.
3: La Intendencia de Durazno pondrá en marcha el programa Plan Invierno, Plato Caliente, desde el 1 de junio.
2: Los trabajadores del Centro 24 Horas del Ministerio de Desarrollo Social en 33 denunciaron atrasos salariales.
3: El Instituto Nacional de Colonización inició el proceso de rescisión de contrato para recuperar más de 700 hectáreas explotadas por el exintendente de Artigas, Pablo Caram.
2: La Conferencia Episcopal informó que existe una alta probabilidad de que el Papa León XIV visite Uruguay.
3: El Tribunal de lo Civil revocó el fallo que declaraba incompetente al Poder Judicial ante el reclamo contra la prospección sísmica.
2: El Hospital Policial aplica hoy la primera eutanasia legal en Uruguay a una paciente terminal de 69 años.
3: El Ministerio del Interior anunció la instalación de 200 cámaras de videovigilancia y un incremento de efectivos para reforzar los controles fronterizos en Rivera.
2: El fin de semana tendrá intensa actividad deportiva con una nueva fecha de la segunda división profesional y las copas de clubes de OFI en todo el país.
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3: ¿Qué tal, amigos? Comenzamos a informar en este viernes 22 de mayo de 2026, saludando a CX277A, América FM de Salto.
5: Aquí están los titulares de las principales noticias de esta edición de Inforrami.
2: Una empresa forestal brasileña invertirá 250 millones de dólares para instalar una planta maderera en Rivera.
3: Uruguay captó el 63% de la cuota de arroz libre de aranceles de la Unión Europea y el Mercosur tiene 3 meses para destrabar el reparto político de los 21 productos estratégicos.
2: El Ministerio de Ganadería, Agricultura y Pesca evalúa hoy el cese de la emergencia agropecuaria tras registrarse una reversión en las condiciones climáticas en el país.
3: El Congreso de Intendentes analiza este viernes un proyecto para dar un marco normativo al uso de monopatines.
2: El Partido Nacional presentará una denuncia penal contra las autoridades de la JUTEP por abuso de funciones y adulteración de documentos.
3: La Comisión de Expertos finalizó el informe para la reforma de la Caja de Profesionales con acuerdo general.
2: La Intendencia de La Valleja cesó a 15 funcionarios en el marco del recorte de 250 puestos presupuestados.
3: La Intendencia de Durazno pondrá en marcha el programa Plan Invierno, Plato Caliente, desde el 1 de junio.
2: Los trabajadores del Centro 24 Horas del Ministerio de Desarrollo Social en 33 denunciaron atrasos salariales.
3: El Instituto Nacional de Colonización inició el proceso de rescisión de contrato para recuperar más de 700 hectáreas explotadas por el exintendente de Artigas, Pablo Caram.
2: La Conferencia Episcopal informó que existe una alta probabilidad de que el Papa León XIV visite Uruguay.
3: El Tribunal de lo Civil revocó el fallo que declaraba incompetente al Poder Judicial ante el reclamo contra la prospección sísmica.
2: El Hospital Policial aplica hoy la primera eutanasia legal en Uruguay a una paciente terminal de 69 años.
3: El Ministerio del Interior anunció la instalación de 200 cámaras de videovigilancia y un incremento de efectivos para reforzar los controles fronterizos en Rivera.
2: El fin de semana tendrá intensa actividad deportiva con una nueva fecha de la segunda división profesional y las copas de clubes de OFI en todo el país.
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2: Desde la Asociación de Radios del Interior para todas sus emisoras afiliadas y cuando estamos comenzando a promediar la jornada de este viernes, iniciamos el desarrollo de la información adelantada en titulares.
3: La empresa forestal brasileña Braspine instalará una planta maderera en Rivera con una inversión cercana a los 250 millones de dólares, según anunció la ministra de Industria, Energía y Minería, Fernanda Cardona. La jerarca explicó en conferencia de prensa que la fábrica procesará pino nacional aplicando tecnología avanzada para la exportación de productos terminados y generará entre 150 y 400 puestos de trabajo en el norte del país. Las obras comenzarán este año y requerirán la firma de un contrato de suministro con UTE tras un proceso de negociación que el gobierno inició en septiembre. El presidente Yamandú Orsi destacó el logro en sus redes sociales, señalando que la concreción de este proyecto es el fruto de un trabajo estratégico y coordinado entre varios ministerios, la Empresa Estatal de Energía y la Intendencia de Rivera para fomentar el desarrollo en el interior.
2: El intendente de Rivera, Richard Sander, destacó el inicio de las obras para la construcción de la planta de procesamiento de pino, luego de recorrer el predio de 50 hectáreas donde se asentará el complejo. El jefe comunal detalló que la infraestructura contará con un aserradero, un sector de biomasa, secadores y un área de tratamiento de efluentes, demandando el trabajo de importantes empresas constructoras uruguayas y empleando a unas 500 personas en la etapa de obra. Sander valoró el impacto que el proyecto generará en materia de puestos de trabajo y contratación de servicios locales, señalando que la inversión se suma a otras dos industrias instaladas en el departamento y que representa la concreción de los objetivos de desarrollo que se habían planteado para la región.
6: Estamos muy contentos que hayan elegido la ciudad de Rivera y bueno, más allá de los empleos directos, la cantidad de empleos indirectos que se generan de empresas que están trabajando en seguridad, en mantenimiento, lo que va a ser en el futuro, porque cada una de estas áreas es específica. Si miramos acá a mi derecha, va a estar toda la planta de biomasa, de energía. Acá es la nave central, un poco más allá los secaderos, hacia el otro lado toda la planta de donde llega la madera, donde está todo el tema del agua, el tema de los tratamientos de los efluentes. Y bueno, un área que era campo hasta hace pocos meses, hoy toma vida, toma forma y nos permite soñar con un Rivera diferente ya hoy y obviamente que en los próximos meses, cuando empiece a funcionar toda esta industria, va a tener un cambio inclusive en el transporte desde y hacia este lugar.
3: El Congreso de Intendentes evalúa una normativa de alcance nacional para fiscalizar los monopatines eléctricos. En una reunión que se celebra hoy viernes junto a los directores de tránsito de los gobiernos departamentales, el objetivo es poner a punto un marco normativo común que dé protección a estos usuarios considerados de los más vulnerables en el tránsito, y explicó que se debe identificar desde la importación misma cuáles ingresaron como vehículos y cuáles como juguetes para definir los controles. El debate escaló al plano nacional luego de que la Intendencia de Montevideo, según indicó el intendente Mario Vergara, analizara implementar una regulación local que podría incluir el cobro de patente y la exigencia de medidas de seguridad.
2: En tanto, en Canelones, a partir de hoy quedarán abiertas las inscripciones para quienes aspiren a trabajar con aplicaciones de transporte en el departamento, según informaron desde la Dirección General de Tránsito y Transporte de la Comuna Canaria. El trámite se realiza exclusivamente de forma online a través de la página web de la Intendencia, abarcando tanto a los conductores aspirantes como a las plataformas interesadas en operar. La medida forma parte de la implementación del decreto aprobado por la Junta Departamental que regula el transporte de pasajeros por plataformas digitales, un sistema de movilidad que consolidó un crecimiento sostenido como alternativa para la población.
3: Uruguay colocó el 63% de la primera cuota de arroz libre de aranceles habilitada por el acuerdo entre el Mercosur y la Unión Europea, según confirmó la vicecanciller Valeria Zucasi. Este resultado, celebrado también por el presidente Yamandú Orsi, se alcanzó bajo un mecanismo transitorio donde rige el criterio de que el primero en llegar accede al beneficio, debido a que el bloque regional todavía no definió el reparto interno de los contingentes. El hecho apuró el traslado de la negociación al plano político superior, ya que las instancias técnicas se agotaron ante los intereses contrapuestos de los socios por maximizar sus ganancias en 21 productos estratégicos.
2: Los países tienen plazo hasta septiembre para comunicar la distribución definitiva a las autoridades europeas, por lo que la cumbre del Mercosur de fines de junio en Asunción aparece como el escenario clave para destrabar el conflicto. Zucasi descartó irregularidades en el cupo de la miel, donde Argentina completó la primera venta trimestral, y explicó que la carne bovina, el rubro más complejo de la negociación, comenzará a competir en junio, cuando Europa emita las licencias de importación.
7: Ustedes saben que una de las grandes preocupaciones que hemos tenido desde el primero de mayo es esta ausencia de acuerdo a nivel intramercosur y el efecto que iba a tener en las posibilidades de Uruguay y sus productos de acceder al mercado europeo. Obviamente que nosotros hemos estado monitoreando las cuotas que siempre dijimos que eran de nuestro mayor interés, que son la de carne bovina, la de arroz, que son las dos además que pagan mayores aranceles al entrar a la Unión Europea, y la de miel. La de la carne bovina tiene que esperar un poquito más, todavía el proceso no está resuelto del lado europeo. La de arroz es la que seguía en importancia y ayer pudimos confirmar, gracias al monitoreo que está haciendo el Ministerio de Economía y Finanzas junto a los ministerios sectoriales de los otros países, que efectivamente la cuota de todo el año, porque me parece importante insistir en eso, la cuota prevista para todo este año, se acabó, y que en el uso de esa cuota el 63% pertenece a empresas exportadoras uruguayas, que no tenemos que olvidarnos que son, en el total de las exportaciones a la Unión Europea, las empresas que tienen mayor presencia en exportaciones en ese mercado.
3: El Ministerio de Ganadería, Agricultura y Pesca evalúa el cese de la emergencia agropecuaria tras registrarse una reversión en las condiciones climáticas del país. Las autoridades del Ministerio analizan la situación junto al Instituto Uruguayo de Meteorología para evaluar las perspectivas del fenómeno meteorológico El Niño y minimizar los impactos en el campo. Por otra parte, la Secretaría de Estado celebró el alcance de la cuota de las exportaciones de arroz a la Unión Europea, un logro que el ministro Alfredo Frati destacó como un reflejo de la profesionalización y el enfoque sostenible del sector arrocero. El jerarca valoró la rapidez con la que se alcanzó este hito a pocos días de que se firmara el acuerdo, destacando además la concreción de la primera exportación de merluza.
2: El Partido Nacional respalda la gestión de la fiscal de corte Mónica Ferrero y presentará una denuncia penal ante Fiscalía contra las autoridades a Frente Amplistas de la JUTEP. El cese en La Valleja de 15 funcionarios municipales, el informe con recomendaciones para la reforma de la Caja de Profesionales Universitarios, las declaraciones de Rodolfo Saldain cuestionando las decisiones del gobierno con respecto a la SAFAP, el comunicado de la Conferencia Episcopal del Uruguay sobre la posible visita del Papa a nuestro país, detalles del inicio del proceso jurídico para rescindir el contrato de las 700 hectáreas de colonización que explota el exintendente de Artigas, Pablo Caram, la denuncia de la madre de la pediatra fallecida por mala praxis a la ministra de Salud Pública, Cristina Lustenberg, la primera aplicación en Uruguay de la eutanasia legal, son algunos de los temas que destacamos para la segunda parte de Inforrami en instantes.
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2: Continuamos con la información del panorama nacional que interesa a todo el país aquí en Inforrami y para todas sus emisoras afiliadas en la edición de este viernes. El presidente del Partido Nacional, Álvaro Delgado, respaldó la gestión de la fiscal de corte, Mónica Ferrero, y criticó los cuestionamientos del Frente Amplio hacia la magistrada, señalando que algunos sectores añoran manejar políticamente la fiscalía. El dirigente nacionalista reafirmó que Ferrero cuenta con el total apoyo de la coalición republicana y de Cabildo Abierto, asegurando que no están los votos para cambiarla porque su labor otorga garantías.
8: Me parece que hay una embestida política sobre la fiscal de corte, que además la fiscal de corte tiene hoy el respaldo parlamentario. Los parlamentarios de la coalición republicana y Cabildo Abierto, o sea, el Partido Nacional, el Partido Colorado, Partido Independiente y Cabildo Abierto, salimos a decir que nosotros vamos a respaldar en el Parlamento a la fiscal. O sea, no están los votos para cambiar la fiscal porque no da garantía esta fiscal, que se metió contra el crimen organizado, que es recta, que es profesional y que además atentaron hasta con su propia vida, ¿no?
3: Presentará una denuncia penal ante la Fiscalía contra las autoridades frenteamplistas de la Junta de Transparencia y Ética Pública, Ana Ferraris y Alfredo Asti, luego de que los legisladores blancos consideraron que existen irregularidades probadas y hechos con apariencia delictiva dentro del organismo. El diputado Pablo Abdala confirmó la decisión tras una reunión de la agrupación parlamentaria nacionalista donde se resolvió encomendar el caso a juristas especializados para definir los detalles de la acción judicial. Los blancos apuntaron a la existencia de delitos como el abuso innominado de funciones y la alteración de documentos públicos debido a una serie de modificaciones en los procedimientos internos impulsadas por la mayoría del directorio.
2: Entre los hechos denunciados por el representante nacionalista en la JUTEP, Luis Calabria, se encuentra el cambio en el circuito de las denuncias para que pasen directamente por la presidencia antes de ir a la asesoría letrada, lo que, según la denuncia, permite incidir en los expedientes de forma previa a la intervención técnica. Abdala también señaló como ilegal el acceso de Asti a datos reservados de declaraciones juradas en las investigaciones sobre el senador Andrés Ojeda y el director de la Oficina de Planeamiento y Presupuesto, Rodrigo Arim. Asimismo, los nacionalistas consideraron de extrema gravedad que se eliminaron de la web del organismo los fundamentos de los votos discordes de manera retroactiva y cuestionaron la reestructura interna que baja el rango jerárquico de la asesoría letrada.
3: La Intendencia de La Valleja cesó a 15 funcionarios municipales en el marco de una reducción presupuestal que proyecta la baja de 250 puestos para equilibrar las finanzas de la comuna. El presidente de la Asociación de Empleados y Obreros Municipales de La Valleja, Sergio Charquero, desmintió las versiones de un despido masivo de 300 personas y aclaró que la medida afecta concretamente a 15 operarios que trabajaban bajo la modalidad de contratos renovables cada 15 días con salarios de 9.000 pesos. El dirigente sindical denunció la precarización laboral en el departamento y acusó a la administración anterior de utilizar estas contrataciones con fines electorales, señalando que el número de estos vínculos precarios aumentó fuertemente en los meses previos a los comicios. Charquero informó que el sindicato alcanzó un acuerdo verbal con las actuales autoridades departamentales para aplicar criterios de protección a los trabajadores más vulnerables ante la previsión de nuevos ceses.
2: La Comisión de Expertos de Seguridad Social finalizó el informe con recomendaciones para la reforma de la Caja de Profesionales Universitarios, luego de alcanzar un acuerdo general entre los delegados del Poder Ejecutivo y de la institución paraestatal. El director de Seguridad Social y presidente del ámbito, Leonardo Di Domenico, confirmó la culminación de este proceso técnico y explicó que el documento final se entregará al presidente Yamandú Orsi y a la presidenta de la Asamblea General, Carolina Cose, manteniéndose el contenido en reserva hasta ese momento.
3: El principal asesor de la pasada reforma previsional, Rodolfo Saldain, cuestionó las modificaciones al sistema de AFAP que analiza el gobierno de Yamandú Orsi, calificando la de movida inútil con fines políticos la propuesta de pasar la gestión a los aportes del Estado. El experto advirtió que permitir la jubilación anticipada a los 60 años compromete la sustentabilidad del sistema financiero o derivará en pasividades muy bajas para los trabajadores. Saldain señaló que el país debe seguir la tendencia global de elevar la edad de retiro, manteniendo excepciones específicas, y lamentó que se prioricen criterios de índole electoral por sobre la viabilidad técnica de la estructura previsional.
9: En lo que está referido al tema FAPS, el nada. Lo han dicho todos los actores, incluso los gubernamentales, no le va a cambiar la vida, el nada eso. Tiene un objetivo político, por lo tanto es una movida inútil, con jubilaciones de miseria o comprometiendo la sustentabilidad del sistema. Una u otra, o jubilaciones muy chiquitas, que van a ser un problema, porque rápidamente las personas van a decir, bueno, yo con esto no puedo vivir, aumentenmela, o comprometiendo la sustentabilidad del sistema. Es decir, hubo un compromiso que ha sido ratificado en el error varias veces por actores de primera línea del actual gobierno de desandar un camino absolutamente razonable de una elevación muy progresiva y con muchas excepciones de la edad jubilatoria. ¿Por qué los uruguayos vamos a poder hacer lo contrario a lo que hace el mundo? El mundo no hace un camino de edad jubilatoria mínima hacia los 60, hace el contrario, y sí hace la contemplación de casos específicos, concretos.
2: La Iglesia Católica trabaja en torno a la posible llegada del Papa León XIV a Uruguay, según informó la Conferencia Episcopal del Uruguay a través de un comunicado. En el documento que firmaron el arzobispo de Montevideo, Daniel Sturla, junto a los obispos Milton Trócoli y Heriberto Godeant, se indica que existe una alta probabilidad de que el sumo pontífice visite el país, aunque la fecha exacta todavía no se conoce. Los representantes religiosos explicaron que están a la espera de la confirmación oficial del Vaticano y que buscan concretar un itinerario que incluya Montevideo, Florida y alguna localidad del norte que podría ser Rivera o Paysandú. El intendente de Florida, Carlos Enciso, había adelantado que la llegada ocurriría en la primera quincena de noviembre, señalando que el viaje del líder religioso representará un acontecimiento de primer nivel para toda la población.
3: El Instituto Nacional de Colonización inició el proceso jurídico para rescindir el contrato y recuperar más de 700 hectáreas que explota el exintendente de Artigas, Pablo Caram. El presidente del organismo, Alejandro Henry, confirmó que la decisión se tomó en base a un informe jurídico que recomendó el retiro de las tierras tras las condenas judiciales que recayeron sobre el ex jerarca departamental. El jerarca del instituto enfatizó el compromiso de la actual conducción para hacer cumplir la normativa vigente y detalló que el proceso conlleva instancias legales donde el productor norteño podrá entregar las fracciones de campo de forma voluntaria o presentar sus argumentos de defensa ante los tribunales correspondientes.
10: En el año 2024 había un informe de jurídica que determinaba que se debía rescindir el contrato con el colono Caram por las circunstancias judiciales de las cuales había sido objeto. Ese informe no había llegado a directorio, ahora llegó a directorio el informe y le estamos dando el trámite normal. Hay casos similares donde se ha actuado de distinta manera. Este directorio tiene por compromiso hacer cumplir la ley, ¿no? No es quitarle la tierra, es iniciar un proceso de rescisión del contrato. Cuando el instituto inicia un proceso de ese tipo, lleva todo un proceso judicial donde el colono o puede entregar a la en ese momento o puede argumentar jurídicamente que él no se le está aplicando la ley como debería.
2: La madre de la pediatra fallecida por mala praxis durante una operación de rutina denunció ante el Tribunal de Ética Médica del Colegio Médico del Uruguay a la ministra de Salud Pública, Cristina Lustenberg. En el escrito se solicita que el organismo determine si los hechos configuran una falta ética y deontológica, aclarando que la iniciativa no sustituye las competencias de justicia penal ni de otros órganos administrativos. Fuentes de la institución explicaron que de aceptarse el planteo, el tribunal puede demorar entre 6 meses y 1 año en expedirse. El caso generó repercusiones políticas a fines de abril, tras la renuncia de gran parte de la Comisión Honoraria de Salud Pública, en protesta porque el Ministerio redujo la inhabilitación de la anestesista, lo que llevó al Partido Nacional a anunciar que impulsará una investigación sobre la gestión de Lustenberg.
3: Los trabajadores del Centro de 24 Horas del Ministerio de Desarrollo Social en 33 denunciaron atrasos salariales mediante un comunicado, tras finalizar el convenio entre la Secretaría de Estado y la organización CLAE, que gestionaba el lugar. Los funcionarios señalaron que la organización terminó sus actividades en el territorio sin pagar los sueldos de abril y mayo, lo que afecta a 14 familias y pone en riesgo la continuidad de la atención del plan invierno. Si bien luego de la queja se abonó un mes de los adeudados y la liquidación final se prevé para el 24 de mayo, el sindicato del sector advirtió que al menos 20 organizaciones sociales y cooperativas tuvieron retrasos similares este año por la demora del Ministerio en liberar las partidas. Por su parte, el MIDE señaló que existen dificultades estructurales en el proceso de pago, donde interviene el Tribunal de Cuentas, ya que las instituciones deben rendir cuentas de los recursos anteriores antes de recibir nuevas partidas.
2: La Intendencia de Durazno pondrá en marcha el programa Plan Invierno Plato Caliente desde el 1 de junio hasta el 31 de agosto, con el objetivo de brindar cenas a personas y familias de bajos recursos económicos durante los meses más fríos del año. El Departamento de Promoción Social de la comuna duraznense informó que el beneficio está dirigido a hogares vulnerables cuyos ingresos no superan las 3 BPC en casos unipersonales o 1,5 BPC por integrante en familias con más de un miembro.
3: El servicio de alimentación funcionará de lunes a viernes, incluyendo una doble porción los viernes para cubrir el sábado, y se entregará una tarjeta por núcleo familiar que se perderá automáticamente tras acumular 3 faltas consecutivas sin aviso. Las inscripciones comenzarán el 26 de mayo en los centros de integración barrial de Vista Linda y Santa Bernardina. Continuarán el 27 en Las Higueras y La Amarilla, y a partir del 28 se centralizarán en las oficinas de promoción social, requiriéndose la presentación de fotocopias de cédula y recibo de ingresos de todo el grupo familiar.
2: El Hospital Policial realizó esta mañana la primera eutanasia legal de Uruguay a una paciente de 69 años con cáncer de páncreas en etapa terminal, quien cumplió con todos los pasos previstos por la normativa vigente. La mujer estaba internada desde hacía 10 días en el centro de salud y firmó el consentimiento para someterse al procedimiento tras haber tomado la decisión a principios de este año con el objetivo de evitar el sufrimiento que le provoca el avance de la enfermedad. La paciente padecía un cuadro con metástasis pulmonar, renal y hepática avanzada y recibía cuidados paliativos luego de optar por suspender los estudios y tratamientos médicos. Uruguay se convirtió en el primer país de América en legislar este procedimiento médico tras la sanción de la ley por parte del Parlamento en octubre del 2024, cuya aplicación efectiva quedó habilitada luego de oficializarse la reglamentación final.
3: El Tribunal de lo Civil de tercer turno revocó la sentencia de primera instancia que declaraba la incompetencia del Poder Judicial para entender en el reclamo contra la prospección sísmica marina. Los ministros Claudia Kellan, Gustavo Iribarren y Fernando Tovagliare señalaron que en el fallo no existe impedimento legal para que la justicia civil avance en la causa, debido a que la demanda de las organizaciones sociales impugna directamente los contratos ejecutados entre ANCAP y varias petroleras multinacionales, y no los actos administrativos que lo habilitaron. La resolución también dispuso el apartamento del juez de primera instancia, Federico Tobía, quien en febrero derivó el caso al Tribunal de lo Contencioso Administrativo, por lo que ahora un magistrado subrogante deberá definir sobre la medida cautelar que solicita suspender las actividades de prospección.
2: El Ministerio del Interior anunció la incorporación de 200 cámaras de videovigilancia, drones y pórticos de lectura de matrículas en Rivera durante una visita de los principales jerarcas de la cartera a ese departamento. El ministro Carlos Negro presentó la segunda fase del operativo Ancilia, enfocado en el fortalecimiento de los controles fronterizos y la prevención del narcotráfico, el tráfico de armas y el contrabando mediante dispositivos en rutas nacionales. Asimismo, las autoridades encabezaron la ceremonia de egreso de 15 nuevos efectivos de la Escuela Nacional de Policía, que se sumarán a la jefatura local para tareas de patrullaje, respuesta en violencia doméstica y policía comunitaria, al tiempo que se mantuvo un encuentro con el intendente Richard Sander para abordar soluciones habitacionales destinadas a los funcionarios policiales.
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3: La jefatura de policía de Cerro Largo y la Dirección General de Lucha contra el Crimen Organizado detuvieron en Río Branco a un ciudadano brasileño de 51 años, requerido por Interpol bajo una alerta roja internacional. El hombre está acusado en el estado de Sergipe por delitos de fraude contra clientes de portafolios financieros por un monto superior a los 2 millones de dólares, equivalentes a 10 millones de reales. El operativo de captura, que incluyó tareas de vigilancia discreta y control de rutas, concluyó cuando los efectivos policiales, junto a personal de prefectura, interceptaron el vehículo con matrícula brasileña en el puente internacional Maguá, disponiendo a la Fiscalía de Río Branco su detención a la espera de que se tramite la extradición formal hacia su país de origen.
2: La fiscal Solana Puglia investiga la denuncia de un presunto abuso sexual cometido por un enfermero contra una paciente internada en el hospital de Jung. El hecho habría ocurrido a mediados de abril durante una guardia del funcionario. El hecho habría ocurrido a mediados de abril durante una guardia del funcionario, quien habría aprovechado su condición profesional frente a la mujer que se encontraba recibiendo tratamiento psiquiátrico. La denuncia fue radicada por la directora del nosocomio, Gabriela Pérez Martins, quien al tomar conocimiento de la situación dispuso el apartamiento inmediato del enfermero de sus funciones, interviniendo en las actuaciones la seccional sexta y la unidad especializada en violencia doméstica y de género.
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11: La segunda división profesional disputa una nueva fecha a partir de esta tarde, cuando Plaza Colonia reciba Oriental de La Paz desde las 18 horas. La actividad continuará mañana a las 13, con los partidos entre Antemas ante Paysandú, Rentista frente River Plate y Tacuarembó contra Colón. El domingo jugarán La Luz con Uruguay-Montevideo por la mañana y Cerrito ante Huracán por la tarde, cerrándose la etapa el lunes con el encuentro Miramar frente a Fénix. Por otra parte, la Copa de Clubes de Divisional A de OFI desplegará su actividad entre sábado y domingo en varias localidades del interior. Por la primera serie jugarán Arsenal ante Ferrocarril de Salto y Bellavista de Paysandú frente a Peñarol de Rivera, mientras que Uruguay de Bella Unión recibirá Estudiantes de Tacuarembó y Universitarios se medirá con Gladiador, ambos de Salto. El resto de la cartela incluye los cruces entre Laureles de Fray Bentos ante Juventud de Colonia, Nacional de Nueva Helvecia frente a San Carlos de Colonia, Porongos de Trinidad contra Polancos de Nueva Palmira e Independiente de Trinidad con Sportivo Barracas de Dolores. Asimismo se enfrentarán Nacional de Florida ante Atenas de Tala, Atlético Florida frente a Racing de Durazno, Vida Nueva de San Bautista contra Wanderers de Durazno, Río Negro de San José con Campana de Libertad y Tusangó de Maldonado ante La Valleja de Rocha, Libertad de San Carlos frente a Barrio Olímpico de Minas, La Valleja de Minas contra Cerro Rosal de Vergara y San Carlos de Maldonado ante Huracán de 33. Finalmente, la Divisional B de la Copa de Clubes de OFI disputará la segunda fecha de su primera fase con un extenso calendario en todo el país. Los encuentros previstos se enfrentarán a Tabaré del Norte de Baltasar Brum ante Barrio Albizu de Salto, Cuareim Bella Unión frente a Nacional de Salto, Independiente de Mercedes contra Ceibal de Salto y 18 de Julio de Fray Bentos ante Obreros Unidos de Guichón. La fijación de partido se completa con el General de Colonia ante Uruguayo de Carmelo, Orquesta Wanderers con Fraternidad de Soriano, Uruguayo de Colonia frente a Juventud Unida de Libertad, Colón de Cardona ante Universal de San José, Peñarol de Ombúes contra Nacional de Cardona, Juanicó de Canelones ante Central de San José, Sportivo G de Durazno con San Lorenzo de Yung, Chacarita de Trinidad frente a Libertad de Paso de los Toros, Quilmes de Florida ante Fraternidad de Sarandí Grande, Wanderers de Santa Lucía con Oriental de Rodríguez, Punta del Este ante Nacional de Tala, Juvenil de Pando frente a Piriápolis, Atlético Fernandino con Ferrocarrilero de Empalme Olmos, Vida Nueva de San Jacinto ante Olmas de Soca, La Coronilla del Chuy contra Unión Barrio Colla de José Pedro Varela y Nacional Minas ante 33.
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2: Instituto Uruguayo de Meteorología prevé que la jornada continúe con bajas temperaturas, alta nubosidad. Se anuncia la formación de heladas en gran parte del territorio nacional para la próxima madrugada, tras registrarse mínimas esta madrugada de 0 grados en las zonas noroeste y centro-sur y de 1 grado en el este del país. Las temperaturas máximas oscilarán entre los 13 y los 16 grados durante la tarde. Para el área metropolitana se espera una jornada con cielo nuboso a cubierto, con una máxima de 13 grados y baja probabilidad de precipitaciones, condiciones que se replicarán en el resto de las regiones, junto a la persistencia de neblinas y bancos de niebla hacia la noche.
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2: Hasta aquí la edición de este viernes de Inforrami.
3: Estas fueron las principales informaciones al promediar la jornada.
2: Volvemos el lunes a esta hora. Buen fin de semana.
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4: Temperatura 12 grados.
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13: Es la 1:33.
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4: Temperatura 12 grados.
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7: Son las 2 en punto.
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4: Temperatura 13 grados.
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3: Son las 2:30.
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4: Temperatura 13 grados.
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14: Son las 3 con 5 minutos.
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1: Buenas tardes, queridos oyentes. Buenas tardes, Tabaré Camargo. En una tarde fría, con cielo cubierto, estamos en la ciudad de Tacuarembó. Buena tarde.
2: Buena tarde, Víctor. Buena tarde a toda la linda audiencia de la 101.7 FM Tiempo en esta linda tarde, como decía, soleada, ¿no?
1: Sí, temperatura mínima 8 grados, máxima 13 grados. Nuboso y cubierto, precipitaciones escasas y aisladas, bajas temperaturas. Viento del sureste al noreste de 10 a 20 kilómetros por hora. Mañana algo nuboso y nuboso, heladas agrometeorológicas, neblinas y bancos de niebla.
2: En instante nada más vamos a estar en comunicación telefónica, con el director del MIDES de Tacuarembó, que hoy hubo una actividad en Curtina. También hace un par de días también estuvo una linda actividad allí por San Gregorio de Polanco. Y bueno, tenemos también inquietudes para llevarles de gente de tambores, así que vamos a estar en nota con Tabaré Amaral.
1: Bueno, locura total, balas de goma, gases lacrimógenos y más incidentes en la salida del campeón del siglo. Al finalizar el partido entre Peñarol y Corinthians, la Guardia Republicana accionó contra los hinchas de Peñarol por varios minutos. La situación de absoluto descontrol se vivió una vez finalizado el partido entre Peñarol y Corinthians en el campeón del siglo, por la quinta fecha de la fase de grupos de la Copa Libertadores. Minutos después de que se pitara el final del cortejo, en las afueras del escenario deportivo, principalmente en la tribuna Cataldi, la policía comenzó a reprimir a los hinchas que trataban de dejar la cancha. En las puertas de acceso había un cordón policial que impedía la salida de los simpatizantes, lo que molestó sobremanera a la gente, que comenzó a intercambiar con los efectivos, aunque estaba acordado de antemano que primero deberían abandonar el estadio los hinchas carboneros. Lo que supuestamente cambió sobre la marcha. Según informaron desde las autoridades policiales, un hincha identificado por los efectivos empezó a lanzar proyectiles, lo que generó el desmadre una vez que se rompió el cordón dispuestos. Allí, cuando los hinchas empezaron a retirarse, aprovechando la situación, comenzó la represión y las balas de goma, contestadas con más proyectiles que se lanzaron desde arriba de la Henderson. Este llevó a que la Guardia Republicana tirase gases lacrimógenos desde fuera del estadio, que cayeron en la cancha y afectaron a muchos hinchas que aún estaban dentro del escenario, también generándose estampidas desde las afueras del estadio nuevamente hacia las tribunas y de la Cataldi a la Henderson tras lograr destrabar un portón. Carlos.
2: Buenas tardes, Tabaré Amaral, bienvenido a FM Tiempo 101.7, director de MIDES, con mucha actividad estos días, Tabaré.
3: Bueno, buenas tardes, ¿cómo están? Un placer, como siempre, estar dialogando con ustedes y bueno, con toda la audiencia de la radio.
2: El placer es nuestro y agradecerte siempre de que estás dispuesto. Contame un poquito, Tabaré, lo primero, los otros días, la actividad en San Gregorio de Polanco estuvo muy muy agradable, muy linda, muy muy muy confortante, ¿no?
3: Sí, así es, el miércoles estuvimos por San Gregorio con una actividad enmarcada dentro de la propuesta de un MIDES más en territorio, llamada a nivel nacional Comunidad a la Plaza, y bueno, San Gregorio era otro de los territorios donde nosotros habíamos definido tener una presencia importante y fuerte, dada las demandas que los vecinos y vecinas de San Gregorio nos hacían llegar. Entonces, bueno, tuvimos una actividad muy linda allí en la Plaza Constitución, en las horas de la mañana, donde fuimos con todos los técnicos y técnicas del Ministerio, de los diferentes programas e institutos que son parte de MIDES. Primero para presentar todas las posibilidades que nosotros tenemos desde el Ministerio, en esa lógica de salir de ese lugar que asociamos al MIDES solamente a las prestaciones que tiene, ¿no? La tarjeta de Uruguay Social, la asignación familiar, sino que nosotros tenemos una amplia gama de programas que abordan la integralidad de las personas desde que nacen, es decir, desde el Uruguay Crece Contigo hasta las personas mayores con el Instituto Nacional de las Personas Mayores, justamente. Entonces, bueno, primero presentar todo el ministerio, la presencia que nosotros tenemos aquí en el departamento, con una feria de derechos.

0: ellos. Y a la vez también, bueno, hacer atención descentralizada, que nosotros llegamos allí a San Gregorio de forma quincenal. Bueno, estuvimos en la plaza con una demanda importante de los vecinos y vecinas de la localidad, que desde tempranito nos estaban esperando. También se sumaron muchos emprendedores a esta feria que se organizó allí en la plaza. Estuvo presente la policía comunitaria apoyando. La verdad que se dio una jornada muy linda. Estuvimos ahí con toda esta propuesta, y a la vez también estuvimos en la Asociación de Jubilados de San Gregorio con una propuesta de Uruguay Crece Contigo, llamada Alfombras Mágicas, ahí para los más chiquitos. Y un compromiso que nosotros asumimos así con los vecinos y vecinas es de tener una mayor presencia en San Gregorio. Vamos a reforzar la atención que brindamos allá, vamos a llegar con más programas. Ahora estamos prontamente por lanzar la propuesta del programa Accesos, que significan, bueno, puestos laborales de trabajo. Nosotros, como priorizamos San Gregorio, duplicamos los puestos laborales que vamos a tener a partir de junio. Pasamos de tener 15 a tener 30 cupos, con la importancia que eso tiene. Y bueno, en una lógica de ir construyendo junto a la comunidad transformaciones que redundan en mejorar la calidad de vida de la gente.
1: Y hoy por la mañana se estuvo reuniendo también la directiva del MIDES aquí en Curtina, a la Junta Local de Curtina, también con una visita al Centro Juvenil de Curtina y INAO.
0: Sí, bueno, nosotros tenemos atenciones descentralizadas que realizamos todos los meses, es decir, la misma atención que realizamos aquí en la oficina territorial, lo hacemos en diferentes lugares una vez al mes, y en algunos otros un poquito más espaciado en el tiempo. Bueno, hoy nos tocó estar por Curtina. El cuarto viernes de cada mes se va a Curtina. Estamos atendiendo allí en el Centro Juvenil de INAU, y agradecerle a los trabajadores y al director de INAU por permitirnos este trabajo conjunto, que es muy importante, y acercando a la población de Curtina la posibilidad de realizar todos esos trámites sin necesidad de trasladarse hasta la ciudad. Nosotros tenemos atención descentralizada con las dos oficinas, tanto la de Tacuarembó como la de Paso de los Toros, en muchos lugares. Vamos a Caraguatá, a Ancina, a Curtina, a San Gregorio, a Char, a Clara, y estamos también pensando a Tambores, y estamos pensando también en sumar algunos otros espacios en esta lógica de acercar el Estado con una presencia importante, con una cercanía importante, pero a la vez no solo quedarnos en eso, sino también tener una implicancia en las cuestiones que le están pasando a cada territorio. Tacuarembó es muy grande, hay zonas muy alejadas, y no es la misma realidad que tiene una persona que vive en la ciudad de Tacuarembó, que puede estar en San Gregorio, que puede estar en la otra punta, que es Caraguatá. Entonces tenemos que atender también desde el Estado esta diversidad que tiene nuestro departamento. Hay cuestiones que son transversales, que nos pasan en todos lados, pero hay otras que son propias de los lugares. Entonces es importante poder estar llegando, poder estar cerca, y sobre todo trabajar de manera interinstitucional y sobre todo con la comunidad. Esa es la intención que tiene esta administración, este ministerio, es decir, de construir junto con los vecinos y vecinas esas transformaciones que se necesitan. De repente tienen que ver con alguna prestación que del ministerio podemos otorgar. Quizá tiene que ver con trasladar las inquietudes a otros organismos del Estado que tienen que abordar la situación, o de repente tiene que ver con cuestiones más de organización de los vecinos y de las vecinas para también transformar su territorio, su espacio. Y ahí queremos también estar apoyando y dando una mano. Y bueno, muy contentos con poder estar concretando muchas cosas de las que de los compromisos que nosotros asumimos cuando nos tocó asumir la dirección departamental, que era asegurar una mayor cercanía, una mayor presencia, pero también una implicancia fuerte en lo que le está pasando a la comunidad, porque la política pública y la política social la tenemos que construir en conjunto con la gente. No lo podemos hacer desde atrás de un escritorio, no tenemos que salir a estar pasando las cosas, y bueno, eso no, nos propusimos cuando asumimos. Encontramos un ministerio muy metido para adentro. Lo que estamos haciendo es sacarlo para afuera y a partir de ahí empezar a construir juntos esas transformaciones que son necesarias, que llevan tiempo, pero que tenemos que hacernos cargo porque nos toca en este momento estar en estos roles que requieren eso.
1: Tabaré Amaral, en buena tarde con Víctor Broco, te quedamos muy agradecidos por tu tiempo, tu amabilidad siempre de estar atendiéndonos, y como por reiterativo nos dejás real que estamos completamente a las órdenes para estar difundiendo todo este tipo de actividades en pos de la sociedad. Que tenga buena tarde.
0: No, muchísimas gracias a ustedes por siempre estar pendientes y abiertos al intercambio, y bueno, desde mi lugar también a las órdenes, porque entiendo que el rol que ocupo de gestión, pero también tiene que ver con comunicarle a la población qué estamos haciendo y rindiendo cuentas de las acciones que realizamos desde el Estado. Así que agradecidos y a las órdenes por aquí. Seguimos en contacto.
1: Seguimos en contacto. Buena tarde.
2: Junto a un gran amigo de muchas horas, al artista plástico Carlos Abaño y señora, a quienes le damos la bienvenida.
3: Bueno, muchas gracias, Víctor.
2: Acércate, haceme el favor.
3: Bueno, muchas gracias, Víctor.
4: Muchas gracias.
2: Bueno, y estamos en una tarde fría, pero con el calor humano que siempre mantenemos. Bueno, una artista plástica que ha venido de Paysandú, ¿es así?
3: Sí, en 1985.
2: Ahí está. Bueno, y se acreció en nuestro departamento, y realmente, más allá de los cambios que ha tenido nuestra ciudad por la cantidad de obras que han tenido, también ha cambiado la parte de esculturas y de pinturas de que ha hecho Carlos, cosa que nos alegramos mucho y la apreciamos. Y últimamente, ¿en qué trabajo estamos, Carlos?
5: Bueno, en realidad yo hace siete años que me jubilé.
2: Sí.
5: No, ahora lo que hago es trabajo que me han solicitado particular. Y bueno, y ahora me encargaron, no son muchos tampoco, pero uno de los trabajos que tuve mucha satisfacción de hacerlo fue en la Plaza de la Cruz. No sé si recordás que le habían pintado la fuente de rojo.
2: Sí, es verdad.
5: Y bueno, la llevamos al color de lo más próximo como estaba, ¿no? Pero le dimos un color grafito adecuado. Y después el intendente me pidió que ampliara un poco más la parte donde cae el agua, porque tiene un piso arriba y otro abajo.
2: Sí, es verdad.
5: Y era una cosa sencilla, pero en cierta forma con eso sacamos todo, y si tú pasas por ahí ves, el piso se levanta y forma un círculo, como que las piedras se abren hacia arriba, y bueno, y quedó un círculo bien interesante. Y bueno, ese fue uno de los trabajos que hice en realidad. Y ahora otro trabajo es, yo hace muchos años atrás había pintado un mural en el centro de barrio número 1, que es el mural que es un poco complejo, porque es un mural bajo, es una pared baja, pero al final salió bien. Pero ¿qué pasa? No había la pintura adecuada y luego al tiempo se borró. Y el otro día, ya hace un mes o más, un poquito más, porque son como casi 2 cuadras, me llamó el arquitecto Freddy Sanguinetti. Y bueno, empezamos a conversar y hidrolavaron todo eso. Era porque se cumplían los 100 años del centro de barrio. Y bueno, fue a hacerlo todo de nuevo. Lo estamos haciendo de nuevo. Demora más, segundo. Yo tengo unos añitos más y para pintar ahí tenés que estar sentado.
2: Seguro, y ya es bastante trabajoso.
5: Va más lento ahí. Y segundo, la edad. Bueno. Pero muy feliz de cumplirla, ¿no? Y bueno, estamos haciendo con una pintura buena que Freddy compró
2: en el centro de barrio,
5: tránsito en base a caucho, me parece. Y bueno, y ahí estamos llevando. Y luego se hizo todo lo que se hizo, el anfiteatro, y después los colores originales dentro de lo que es el constructivismo se volvieron a poner como estaba, más o menos, porque de cierta forma el constructivismo es un método que parte de los colores primarios,
2: claro,
5: pues
2: claro.
5: Ahí viene todo un desarrollo, pero quedó bien. Y las obras importantes que yo vi, por ejemplo, que está Yoño Montiel en esa chapa esmaltada.

0: acciones más importantes que la memoria, ¿te acordás? ¿Te acuerdas que te obsequié un cuadrito que decía la imaginación es más importante que la memoria y que la inteligencia? Porque en ese momento hablábamos de que el arte en realidad debe ser mucha imaginación, porque cada vez que enfrentás al título de algo que tenés que desarrollar, me imagino que imaginás cosas con toda esa sabiduría y esa experiencia para hacerlo, ¿verdad?
1: Esto, yo pienso que, creo así, por lo que he leído en Historia del Arte, todavía ha pasado lo mismo, y es un desafío. Entonces, lo primero que me enseñaron, yo fui alumno de Dumas Oroño, que era de acá de Tacuarembó, que fue alumno de Torres García. Dumas Oroño era uno de los profesores más exigentes que había, muy firme. No, lo que nos enseñaron en el caso en la escuela nuestra era muy exigente, una escuela muy con una impronta fuerte, buena. Y lo primero que hay que hacer, nos decían, bueno, es ir, mirar el lugar, ver, porque no es colocar algo arriba, es simplemente dialogar con el resto, porque todo tiene su valor, tanto la parte de paisajística, la parte estructural de, yo qué sé, si es un edificio. Entonces lo que hace la persona que va a hacer realizar un trabajo así, estudia el lugar, y luego comenzamos con las maquetas, esas que empezamos a estudiarla, y luego se lleva a cabo la obra.
0: Es buena cosa que la audiencia que en este momento está escuchando y que a veces desconoce muchas cosas de la persona, del artista, y sin embargo admira sus obras, es de que Carlos Abaño recibió el reconocimiento de la Junta Departamental el 5 de mayo de 2022, y el hecho de que la Junta Departamental por unanimidad haya hecho un reconocimiento, ya vemos la importancia que le dan a un artista por este hecho. Estuvimos presentes en aquel momento, que fue muy emocionante. Pero también, para que sepan quién es Carlos Abaño, debemos de decir de que algunas embajadas encargaron obras y las compraron y las llevaron, como la Embajada de España, Rusia, China y Grecia. ¿Es así?
1: Algunas, no, es decir, cuando, bueno, tengo la gran, yo siempre le digo a mi señora, la suerte que tuve fue una excelente persona como Dardo Ramos, un director con mayúscula, un hombre íntegro, un tipo de una educación asombrosa. Y creo, yo siempre decía, Rosario, creo que el que me forjó un poco mi temperamento y todo ese tipo de cosas que hay para entrar dentro de la sociedad, Dardo me enseñó muchísimo. Pero mucho, mucho, mucho me enseñó. Un tipo increíble. Luego, gracias a él, me llevó a ver la pinacoteca. No sé si recuerdas que había una pinacoteca de la época de Aedo, cuando Aedo descentralizó la cultura y envió a varios departamentos, envió obras. Bueno, acá Teresita Pérez tenía una pinacoteca muy bien preservada dentro de la biblioteca, y otras en el escritorio de ella, la obra de Figari, Petrona Viera. Es decir, él no es importante, pero eso no fue solamente para Tacuarembó, fue para todos los departamentos. Y a mí me tocó, porque yo, cuando recién nos casamos con Rosario, estaba en Montevideo, yo me hice el curso, nos casamos y me tuve que ir a hacer un curso de restauración, que en aquel tiempo el ministerio que se trabajaba ahí, que era de la Reta, había nombrado a Mariano Arana el presidente. Lo mejor que podía haber nombrado,
0: sin duda, que sí, sin duda.
1: Mariano, hasta el final, la última vez que lo vi, pobre, fue, estaba con casco, y lo vi frente a casa y nos saludamos
0: cordialmente.
1: Y ahí fui teniendo el conocimiento, y bueno, y empecé a trabajar, a restaurar todos esos cuadros. Nos enseñaron primero, después hice una ficha, que una mandé a Montevideo hacia Añares, esa ficha, y atrás decía, que se respeta siempre, el membrete, que era un pegotín que decía el cuadro 1950, creo que habían llegado esos cuadros, en la administración del ministro de Cultura, ¿cómo es? Aedo.
0: Aedo.
1: Ya, y estaba descentralización.

0: Después yo perdí de vista porque después se fueron. Yo ya no estuve tanto ahí en el Departamento de Cultura.
1: Claro, sí, sí, fue otra etapa.
0: Bueno, pero tuve el placer de restaurar unos marcos de época preciosos. Simplemente no se puede tocar nada de eso en realidad. Pero sí se restaura, se hace una limpieza general, después se pasa una especie de cera especial para que se pueda retirar. Nunca algo que sea definitivo, tipo pintura, barniz, esas cosas no se puede hacer. Y bueno, dentro de lo que sabía salió todo bien, quedó ahí y después el tiempo, bueno, yo ya me había pasado para obra.
1: Ahí está. Y quedó. Bueno, también debemos decir, para que sepa nuestra audiencia, de que Carlos Sabaños, entre tantas obras que ha hecho acá en nuestro departamento, es autor de El Toro, el monumento que está en Paso de los Toros, que es muy clásico cuando pasamos por allí, también el portal de Parque Rodó, el obelisco, el monumento a la maternidad en el hospital, y también un monumento en el polideportivo. Son cosas que cuando vamos transitando por nuestra ciudad, también el caballo que está allí en los juegos del Parque Rodó, inclusive leímos que estuvo en diálogo con dos muy buenos amigos nuestros, que Enzo y Fernando Porcili y sí, Enzo Vallejo.
0: Era la gente que estaba ahí, ¿no?
1: Que estaba ahí y que bueno, hicieron su aporte. Me imagino también de que es importante, Carlos, el apoyo de la señora. Porque me imagino de que cuando estás horas fuera de casa, digamos, el apoyo y el entusiasmo a veces, y también con seguridad que rabé un poco por la ausencia, ¿no? Suele pasar, pero también es importante el apoyo. ¿Es así, señora?
2: Sí, es posible, sí.
1: Sí. A todo, en realidad a todo nos pasa, ¿no?
2: Sí, pienso que sí. Hay conocimiento sobre cosas que él hace, pero además otras las voy aprendiendo a medida que transcurre el tiempo. Y lo veo trabajar.
1: Ahí está, pero es importante el respaldo ese, que uno sabe que va a trabajar y la señora está ahí apoyando, respaldando, y bueno, y que lo espera pacientemente, ¿no? Y tiene mucha paciencia también para esos ratos que estamos fuera del hogar, ¿no? ¿Es así?
2: Sí, pero no, de cualquier manera no es tanto rato. Digamos que hay ciertas rachas, temporadas que sí, pero normalmente no.
1: Pero es comprensible eso y hay que apoyarlo, ¿sí?
2: Sí, claro, es su actividad y la hace bien, por lo tanto, más bien hay que apoyar.
1: Sí, a veces cuando uno hace un trabajo que le gusta, y todo esto, en realidad no es trabajo, sino de que y además hay algo tan importante en nuestra ciudad, que quien la recorre y quien ha nacido y vivido siempre acá, y ve esos cambios, debe ser importante a nivel familiar, uno llegar a casa y recibir ese apoyo, ¿verdad, Carlos?
0: Bueno, ahora que me decía a nivel familiar, estaba recordando cuando recién nos casamos, y si fuimos a Montevideo nada más, ¿no? Unos días, y después seguimos viajando. Y ella tuvo la suerte de conocer los viejos discípulos de Torre. Contale más o menos cuando fuimos.
2: No, sí, conocimos a Collier y señora. Y de ahí surgió un almuerzo con ellos, bueno, que no estaba previsto, pero se dio y fue muy agradable la conversación y demás.
0: Yo fui a aprender una, que me faltaba una técnica sobre engobe, los engobes son trabajos bruñidos en plano, con cerámica lo que sea, pero siempre el salitre ataca. Y José Collier, bueno, pues, yo lo conocí hace años, ahí conoció a... Pero ahí se dio cuenta que el grupo nuestro, porque con orgullo lo digo, el grupo nuestro, somos personas como todo el mundo. Ahí salió la señora, un beso grande, no sé qué más, y dice, me quedo con Rosario, anda con José, que está con sus malbones en español. José,
1: sí, sí, sí.
0: Volvimos, trabajamos en el taller, me explicó la técnica como era, y Rosario... Y ese domingo nos invitaron a almorzar, al otro día. Bueno, y después con el último que hemos tratado mucho tiempo, hasta ahora seguimos, si buscas ahí tenemos fotografías con él, que es una excelente persona. Lástima que se fue la señora, pero éramos así. Octavio Podestá.
1: Otro de los temas que son importantes y que preocupa en este momento es, no sé si, sí, con seguridad que te llegó la información. cómo los vándalos de alguna manera están cortando las estatuas para vender el bronce, ¿no? El otro día leí de un escultor, un artista plástico de Montevideo, que decía que de alguna manera se va el entusiasmo de ese trabajo arduo que es hacer los moldes y después hacer las estatuas en bronce, y que estén siendo vandalizadas de la manera que son, ¿no? Has escuchado esa noticia.
0: Sí.
1: Y es una cosa que está pasando hoy, en esta actualidad, es que realmente resulta un desastre de nuestra sociedad. Por supuesto, los autores son las excepciones, ¿no?
0: Es un tema que ya con algunas personas se ha hablado. Estamos en una época distinta.
1: No te quepa duda.
0: Estamos en un cambio, me parece, muy fuerte a nivel de civilización. Nuevas ideas. Todo eso, cuando viene esa rodando eso con cambios así, es decir, la sociedad va. Y como es todo, algunos están bien, otros quedan mal, yo qué sé, los que están más desprovistos de repente quedan muy porque estamos con la onda del intelectualismo, esto de aquello, nos olvidamos de los que están en un lugar sencillo. Yo siempre respeté y lo dije en la junta, yo llamé a los albañiles que trabajaron conmigo hermanos albañiles, eran mis hermanos porque sinceramente era una familia. Y bueno, pero pienso que estamos en tiempos difíciles, ¿sí? Y me parece que tendríamos que atender más a la juventud también. No sé cómo, yo no tengo la capacidad tal vez para pensarlo, pero los gurises están muy solos, los adolescentes están muy solos, los muchachos de 20, 30 están solos, y no sé qué es lo que falta, pero nos falta algo que tenemos que brindarle. Yo no lo puedo decir porque no lo sé.
1: Sí, para que mantengan los principios, sí, que de alguna manera se perdieron.
0: Y sobre el tema de las esculturas, por ejemplo, que yo vi, me dolió muchísimo. Todavía no podía averiguar de quién era esa escultura, que dejaron los pies, simplemente. Dice que había cámaras, todo. Sí, eso es un tema también difícil, que los gobiernos municipales tendrían que buscar una solución. Yo sé que es difícil. Pero ya te digo, Víctor, esto viene de todo un cambio que se está dando, y yo en realidad no podría decir, a ver, por quién cortó y por qué cortó. Yo pienso que, no sé, pienso que se cortó para fundir el bronce y venderlo.
1: Sin duda que sí. Carlos, se nos ha ido el tiempo en una rica charla que hemos tenido. Gracias, señora, gracias, Carlos. Me gustaría que me dijeras algún mensaje para dejar a nuestra audiencia. Nosotros solo somos el nexo entre, en este caso, el artista y nuestra sociedad. Pero me gustaría que de alguna manera hiciera alguna reflexión para terminar esta nota.
0: Bueno, voy a hablar de lo que hago.
1: Naturalmente.
0: De repente otra persona dice otra cosa y porque estamos en lugares diferentes, pero yo lo que le pediría así a nivel nacional, ¿no?, es profundizar un poco más en la cultura. Profundizar. Pero no esa cultura selecta. Yo a veces estaba acostumbrado a aquella cultura selecta que era... Es amar la cultura, amar... Está bien, un trabajo interesante que se está haciendo, que a mí me interesó mucho, el Teatro Escayola está trabajando muy bien, lo felicito, no sé quién es el encargado, porque no estoy al tanto de eso. Me lamento que se nos fue el tiempo y no llegamos a tiempo de poder ir el homenaje a José Gómez Lago, un gran amigo, que desde acá capaz yo le hago un homenaje, a decirle, mirá, José, te seguimos recordando, porque fue un puntal importante.
1: Sin duda. ¿Tabaré? Tabaré no quiere hablar.
3: Es que cuando hay una charla tan interesante, tan rica, más vale callar y escuchar, simplemente admirar las obras. Y tenía una inquietud sobre los jóvenes, ¿no? Y consultarle precisamente, pero creo que con lo que dijo ya me está respondiendo, ¿cómo ve esta nueva ola, esta nueva generación sobre el poder disfrutar, ver o presenciar las obras? ¿Cómo lo ve usted? Si lo vivencian de la manera que ustedes lo quieren implementar.
0: Yo tuve una época maravillosa, la época de Dardo. Para mí fue un director de primera línea, un hombre, ¿vos lo conocés?
1: Sí, no tuvimos un director cuando estudiamos, y realmente.
0: Y el magisterio me hablaba. Ella lo tuvo director también.
1: También lo tuvo director, ¿verdad? Y realmente un hombre ejemplar.
0: Necesitamos gente así, gente como Dardo Ramos. Sí, cómo no. Necesitamos gente que. Dardo hablaba y iba dando y daba lugar a hacer cosas. Y ese entusiasmo y esa caridad de persona y esa riqueza que él tenía, ¿qué es una riqueza de una persona? Es ser honesto, ser amable, tener sentimiento por las cosas que hace. Yo pienso que tendríamos que buscar gente con sentimientos en el sentido de que muevan lugares y descentralizar un poco, tal vez, capaz ya está hecho, yo no. El tema de la parte barrial y ese tipo de cosas. Yo tuve una experiencia interesante, y lo voy a cortar porque ya se está acabando, que no conocía a nadie, pero después tuve unos grandes amigos, ¿te acordás de las lonjas de Sandú?
2: Sí.
0: El Tibe, pobre Tibe y todo. Yo en esa gente, aunque te parezca mentira, ¿podés contarle, te acordás cuando decía que cuando me invitaban, que con un asado, todo ese tipo de cosas? Era.
1: Te integraron.
0: Sí, me integraron enseguida. Y tengo una satisfacción. De repente va a haber uno que se va a. No me han pintado nada, solamente una vez pintaron cuando recién empezamos la primera cultura, la plaza de la cultura.
1: De la cultura.
0: Pero, por ejemplo, murales así, esas cosas no han pintado. Está ahí Radio Tacuarembó, tiene un mural.
1: Y nadie vandalizó.
0: No.
1: Hay un respeto hacia ti, ¿verdad?
0: No sé si hacia mí. Es que, por ejemplo.
1: Pero lo sentís así.
0: Yo estoy demorando. A mí me están apurando. Está perfecto. La cantidad de gente que ha ido a charlar conmigo es precioso. Miguel Dos Santos. No sé si lo conocés, uno que pinta. ¿Qué es el padre?
1: Sí.
0: La gente va y conversa. Y bueno, yo qué sé. Pienso que necesitamos descentralizar, no hacer, por ejemplo, una cosa tan grande, sino pequeños lugares. Por ejemplo, sé que se está trabajando ahí en el centro de barrio, me parece que se está trabajando muy bien, he visto biblioteca, bueno, hay un taller, estoy haciendo el trabajo, pero necesitamos descentralizar y no tanta cosa rococó, como se dice, sino un poco entrar a jugar y hacer cosas. ¿No te acordás cuando dieron una lista de cuando empezó el taller? Empezó con. Había de todo tipo de personas, y vos sabés que aquello andaba perfectamente. Estaba Dardo de Ojo, que vos
1: sí, sí, era otra historia.
0: Y Dardo se pasaba en el taller porque Teresita Pérez decía: para ir a buscarlo al director hay que llevarlo al taller.
1: Está bien.
0: Pero pasamos un momento, y ese hombre me enseñó muchísimo a mí, pero creo que sí, que hay que descentralizar.
1: Carlos,
0: no tantas cosas medias rápidas o cosas, sino es que hagan cosas, es decir, buscar, tiene que haber gente para eso.
1: Tiene que
0: aunque haber. No sea tan bueno, el hecho de estar haciendo cosas ya es importante para la mente. No queremos Miguel Ángeles. Si queremos niños bien, que les guste, y jóvenes, adolescentes, esas cosas, me parece.
1: Bueno, hemos estado con Carlos Abaño, un gran amigo. Y con su señora, cosa que agradecemos muchísimo haber ocupado este espacio. Da gusto haber tenido esta charla contigo. No va a ser la última vez, sino que nos vamos a seguir viendo. Muchísimas gracias a ambos por esta visita.
2: Bueno, de mi parte también, muchísimas gracias. Y bueno, acá estaremos cuando llegue el momento.
0: Siempre andamos juntos haciendo mandados y esas cosas.
1: Nos cruzamos.
0: Ahora que estamos jubilados.
1: Sí, está ahí.
0: Entonces estamos. Y a vos, Víctor, te agradezco mucho porque siempre sentí, sin dejar a nadie afuera, sentí caridad en este lugar donde estoy ahora. Te lo agradezco mucho porque eso se...
1: Bueno, calculo que de eso se trata, porque con tu presencia es lo mismo. Que tengan ustedes dos muy buena tarde.
0: Bueno, muchas gracias.
2: Gracias.

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0: Bueno, agradecemos la compañía de nuestros oyentes. Aquí estamos terminando hasta el próximo lunes a las 15 con Tabaré Camargo. Muchas gracias por este rato y será hasta el lunes a las 15.
1: Que tengan una muy buena tarde a la linda audiencia de la 101.7 FM Tiempo. Con buena tarde el lunes.

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4: Temperatura 14 grados.
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13: Son las 4:07.
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6: Son las 4 y 35 minutos.
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4: Temperatura 13 grados.
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1: Son las 5 con 2 minutos.
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5: Son las 5 con 30 minutos.
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2: Temperatura 13 grados.
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0: Son las 6:01.
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4: Temperatura 11 grados.
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2: Son las 6:33.
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4: Temperatura 11 grados.
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2: Son las 7:02.
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4: Temperatura 10 grados.
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3: Son las 7 con 34 minutos.
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2: Temperatura 10 grados.
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6: Son las 8 con 3 minutos.
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4: Temperatura 8 grados.
2: Volvió.

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3: Son las 8:34.
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Karol G, Milagros, reingresa este tema que tiene algunas semanas ya de haber sido presentado aquí en el programa, pero bueno, muy solicitado por vos. Saludos que llegan a través de nuestras redes para Alfonso, Andrea y Carolina, que nos escuchas desde Cerro Chato. Gracias a Cerro Chato, gracias a la potencia de la emisora que nos hace escuchar en muchas zonas, muchos kilómetros. Gracias a vos por estar. También el saludo para Daniela, Mirna y Daniel desde Palmitas, departamento de Soriano. Muchos amigos por allá, gracias Soriano. Y ahora llega un éxito espectacular. Vele, No Tiene Sentido, y después El Elegido.

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4: Temperatura 8 grados.
5: Volvió.

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5: Son las 9 con un minuto.
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